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0: Son las 9 de la mañana.
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0: Hola, hola, ¿qué tal? ¿Cómo estás? Buenos días. Muy bienvenido, muy bienvenida si estás al otro lado. Esto es Vive la Mañana en Vive Radio Zamora. 2 horas de radio en directo, 2 horas en verano. En esta edición verano, que ya sabes que durante el invierno te acompaño entre las 8 y las 12. Mañanita de jueves, hoy es 9 de julio de 2026. Vamos a por otro Vive la Mañana en Vive Radio Zamora. Espero que entretenido para ti que estás al otro lado. Gracias, por cierto, por hacerlo a través del 93.4 en la FM, del streaming, del app, donde quiera que estés. Yo soy Patri Alonso y te voy a acompañar durante esta mañana si quieres. Lo dicho, 9 de julio. Con calorcito nada más empezar la mañana ya. En un ratito nos trae la previsión la EMET. Voy a hablar, va a estar en este estudio Pablo Lorenzo, miembro de la compañía zamorana Mejor con Arte, que organizan este Festival Internacional de Cuentos Eróticos. Cada mes de julio a los Jardines del Castillo llega este festival. Este año es la 15ª edición. Pablo Lorenzo hoy nos habla de esto. Es jueves, durante todo el año que sucede, que los jueves vivimos el cine con Multicines Zamora. En un ratito Freddy Reguilón también me acompaña en este estudio para hablar del séptimo arte y para que nos diga qué llega a la gran pantalla a partir de mañana en Víctor Gallego 2022. Ya te advierto que últimamente los veranos no son como los de antes, eso lo hemos hablado mucho con él. Grandes estrenos también en época estival, nos lo cuenta cada jueves Freddy aquí con Vive el Cine con Multicines Zamora. Eso con la actualidad, con música, con información para que te quedes, para que nos acompañemos mutuamente en este jueves. Buenos días.
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2: ¿Qué tal? Buenos días. 9:06 minutos de este jueves 9 de julio con 22 grados de temperatura. Fromago, la Feria Internacional del Queso, que se celebra en Zamora del 17 al 20 de septiembre, ya está cerrada, con todos los participantes confirmados y ponentes contratados. El presidente de la Diputación, Javier Faúndez, considera que Fromago supone la mayoría de edad de un proyecto que en apenas 3 ediciones se ha consolidado como uno de los grandes escaparates del sector quesero europeo. Una feria que es al mismo tiempo un homenaje al mundo rural, abierta a la ciudad y un importante motor económico.
3: Fromago no se concibió como negocio. La segunda ya nos marcamos ese objetivo en colaboración con la Cámara de Comercio y el ICECIL de la Junta de Castilla y León y creamos esas misiones comerciales inversas. Fijaros cómo cambia el mundo. 32 misiones comerciales inversas en el año 2024, a día de hoy confirmadas 45 misiones comerciales inversas, con un máximo de 50 que podemos tener, presencia de 23 países y de varios continentes de Europa. 10 de Asia, 4, Australia 1, África 1 y América 6.
2: Una tercera edición que ha afrontado varios retos: profesionalizar la feria, hacerla más internacional, crear oportunidades de negocio e incrementar la oferta gastronómica para atender las necesidades de esas 300.000 personas que se esperan durante 4 días en nuestra ciudad. Las cifras que hay en torno a la feria son reveladoras. Hay 4 galerías del queso, expositores, el concurso de la mejor tarta de queso y visitas para escolares, con más de 1.100 participantes ya confirmados. Sara Fregeneda, presidenta de la Escuela Internacional de Industrias Lácteas.
4: Son 443 stands los que vamos a tener de venta a lo largo de todo el recorrido. Y si a todo esto le sumamos las carpas de las tabernas, de las actividades de los niños, de las galerías del queso, de la carpa que va a haber para los voluntarios también, van a ser más de 500 carpas las que tenemos que montar por Zamora durante esas 2 o 3 semanas previas a Fromago. Todo esto se traduce en que hemos crecido un 30% desde la última edición, en que vamos a ocupar 40.000 metros cuadrados de la ciudad y que tenemos 3 kilómetros para recorrer la feria de punta a punta. Con lo cual yo creo que el reto de hacer de Fromago una feria grande está más que conseguido.
2: Presentación de Fromago, por cierto, que ha servido también para que el presidente de la institución anuncie que se va a ceder una nueva sede a la Escuela Internacional.
3: La Diputación os va a habilitar unas nuevas instalaciones en el Colegio del Tránsito con 1.000 metros cuadrados completamente reformados para que este proyecto se quede en Zamora, crezca en Zamora y que Zamora sea un centro de formación referente a nivel nacional, a nivel del sector del queso. Nos lo vamos a quedar porque hemos empezado con ello y no podíamos, por incertidumbres, llegar ahí. Vamos a apostar por ello, vamos a invertir en un proyecto que es más complejo, 1.300.000 euros, y a finales del mes de julio tendremos ese proyecto para que en el año 2027, finales del 2027, os podáis trasladar allí y tengáis vuestra sede.
2: La portavoz del Grupo Popular en las Cortes, Leticia García, evitó confirmar si será la candidata del Partido Popular a la Alcaldía de Zamora en las elecciones municipales de 2027 y emplazó al anuncio que realizará la Dirección Nacional de la Formación el próximo 18 de julio en una convención que se va a celebrar en Santiago de Compostela. Preguntada por su posible designación, García recordó que la elección de los candidatos responde a los procedimientos internos del partido y que no depende ni de ella ni de la dirección provincial.
5: A mí, personalmente, me gusta cualquier proyecto que signifique apoyar el proyecto del Partido Popular. Yo creo que en mi trayectoria siempre he demostrado estar a disposición del partido, como no puede ser de otra forma, pero siempre con ilusión en todos y cada uno de los puestos que me haya correspondido y allí donde pueda trabajar y pueda aportar algo para el Partido Popular, siempre tengo la misma ilusión. No, mi vida no se rige por ambiciones, sino por trabajo, por los zamoranos y por los castellanos y leoneses.
2: Leticia García confía en que la parada de autobús en la estación del AVE de Otero de Sanabria entre en funcionamiento cuanto antes y trasladará las necesidades de movilidad a la nueva consejera.
5: Como la semana que viene tendremos las comparecencias de los distintos consejeros, también tenemos esa oportunidad de tener de cara a los próximos 4 años las previsiones que la nueva consejera de movilidad va a desarrollar y que sin duda va a tener en cuenta esas necesidades que se han señalado para esa parada. Nosotros estamos a favor siempre de apoyar esa movilidad y de seguir reclamando que realmente esto vaya a completar precisamente las frecuencias del AVE que estamos reclamando al Gobierno de España, que eso es la primera parte y la más importante desde ese punto de vista. Tendremos oportunidad de plantearlo en los próximos tiempos y así lo vamos a trasladar también a la nueva consejera que está en este momento preparando el programa para los próximos meses y para los próximos años.
2: La piscina fluvial de Porto de Sanabria vuelve a estar en condiciones para el baño después de 3 días de intenso trabajo realizado por vecinos voluntarios para retirar las cenizas acumuladas en el fondo del río. Así lo confirma el alcalde del municipio, Francisco Blanco, que advierte que el problema se puede reproducir a lo largo del verano y reclama tanto a la Junta como a la Diputación que colaboren si fuera necesario para repetir esa limpieza.
1: Es de prever que a lo largo del verano pues habrá tormentas bastante fuertes y lo que van a hacer es, porque en el curso del río, a lo largo del curso del río hasta la cabecera, no sé hasta dónde, pues lógicamente esos bancos de ceniza siguen depositados. Entonces, en el momento que haya una tormenta relativamente fuerte, volverán a arrastrar las cenizas y volverán a depositarlas en la piscina fluvial. Por lo tanto, habrá que repetir la faena. Sí sería necesario y de agradecer que en este caso pues tanto la Junta como la Diputación tuviesen un poco de deferencia a estas situaciones y un poco de empatía con Porto y poder colaborar para tener todo limpio.
2: La Junta de Gobierno de la Diputación ha aprobado una serie de convenios de colaboración con distintas entidades que permitan desarrollar durante 2026 actuaciones de conservación del patrimonio histórico-artístico, programas de intervención social, iniciativas de inserción laboral para personas con discapacidad, actividades culturales de referencia y ayudas destinadas a personas en situación de vulnerabilidad. El conjunto de los acuerdos aprobados supone una aportación de la Diputación de alrededor de los 375.000 euros que movilizará además recursos económicos adicionales de las entidades colaboradoras para reforzar el desarrollo de estos programas en toda la provincia. La Asociación Española contra el Cáncer en Zamora ha mantenido una reunión con la gerencia del complejo asistencial para trasladar la preocupación que numerosos pacientes con cáncer y sus familias han expresado ante la posible repercusión de la escasez de especialistas de oncología durante el periodo vacacional. Como entidad de referencia que representa y acompaña a las personas con cáncer y a sus familias, la asociación considera que una de sus principales responsabilidades es escuchar sus inquietudes y hacerlas llegar a las instituciones sanitarias, favoreciendo un diálogo que contribuya a mejorar la atención y a ofrecer respuestas a las dudas que puedan surgir. Durante este encuentro, Montserrat Chimeno, gerente del complejo asistencial, ha trasladado a la asociación un mensaje de tranquilidad, asegurando que la asistencia oncológica está garantizada durante los meses de verano y explicando las medidas que se han puesto en marcha para garantizar la continuidad asistencial.
6: Va a haber un autoconcierto y se van a incorporar a partir del 21 de julio 2 oncólogos de fidelización y también nos apoya el servicio de oncología del complejo asistencial universitario de Salamanca. Entonces, bueno, la asistencia está garantizada, no se van a suspender ni consultas ni tratamientos.
2: Y la solidaridad vuelve a recorrer las calles de Madridanos este verano con la celebración de la tercera marcha solidaria que tendrá lugar el próximo 29 de julio y que volverá a unir deporte, convivencia y compromiso social en favor de las personas afectadas por enfermedades raras. Tras el éxito alcanzado en las 2 ediciones anteriores, Alexia y Alex, padres de Sergio, afectado por una enfermedad poco frecuente, impulsan nuevamente esta cita solidaria a favor de la asociación Corriendo con el Corazón por Hugo, entidad dedicada a dar visibilidad a estas patologías, recaudar fondos para la investigación y ofrecer apoyo a las familias afectadas. El importe de la inscripción es de 5 euros e incluye una camiseta personalizada de la marcha. La recaudación obtenida se destinará íntegramente para seguir financiando las distintas iniciativas de apoyo que desarrolla la entidad y está abierta a participantes de todas las edades, fomentando la convivencia y la participación ciudadana en torno a una causa solidaria.
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7: Buenos días, hoy en Zamora seguimos pendientes a las temperaturas máximas que seguirán siendo extremadamente altas debido a la ola de calor, con máximas que alcanzarán 32 grados en Puebla de Sanabria, 38 en Zamora y 39 grados en Toro. Los cielos van a estar poco nubosos, con nubes altas y con nubes de evolución diurna durante la segunda mitad del día, sin descartar chubascos ocasionales y con tormenta principalmente en Sanabria. El viento va a soplar de flujo a moderado variable, sin descartar rachas fuertes o muy fuertes en zonas de tormenta. Es una información de AM.
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Lo que queda, uno de los temas nuevos de Everest, el último disco de Sidecars. La banda de Juancho, que es increíblemente maravillosa. 9 casi 21 minutos en directo contigo hasta las 11. Vamos a hablar de la 15ª edición del Festival Internacional de Cuentos Eróticos. Vamos a hablar de cine. Vamos a escuchar música. Vamos a llevar juntos este jueves, tú a un lado y yo a otro. Buenos días, bienvenidos.

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2: Uno de mis temas favoritos de Pereza es este y se llama Por mi tripa.

0: como los amo mucho a los dos, cuando se han juntado he dicho, madre mía. Pez Mago por un lado, Marwan por otro, Sol de Mediodía.
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5: Pues muy buenos días, Pablo Lorenzo.
6: Muy buenos días, ¿cómo estás?
5: Pues muy bien, muy contenta de que vengas aquí, porque como siempre hablamos por teléfono, a mí cuando me visitan me gusta mucho. Es que estoy mucho rato sola aquí, Pablo. ¿Que todo bien?
6: Mucho trabajo.
5: Sí, a tope.
6: Así
5: a
6: que
5: tope.
6: Todo bien.
5: Mejor con arte en verano es una cosa loca, además de no estar en Zamora prácticamente ningún día, ¿no?
6: Bueno, las ferias y fiestas de San Pedro sí que las hemos pasado aquí trabajando mucho y ahora ya empieza el asunto de coger la furgoneta, carretera y manta.
5: Carretera y manta.
6: Y a todos los pueblitos.
5: Pues volvéis y lo hacéis este mes con la organización de el Festival Internacional de Cuentos Eróticos, 15ª edición ya, Pablo, que cuando he visto el cartel que me mandó Cristian, digo, ¿cómo?
6: 15 añitos.
5: 15 años ya. ¿Qué supone para vosotros llegar a esta cifra? Y no sé si ha cambiado mucho el evento desde que comenzó hasta ahora.
6: Pues la verdad que el evento ha estado en varios lugares para empezar, ha cambiado de localización a lo largo de los años. Mantener un festival durante estos 15 años no es fácil, no es baladí, ¿no? Hay que, sobre todo es la constancia de encontrar también narradores y narradoras distintos, que nos presenten diferentes formas de contar, cuentos propios o más tradicionales, pero encontrar sobre todo eso, diferentes voces, diferentes oralidades y que el público cada año encuentre algo distinto.
5: ¿Cuál fue la idea original? ¿Por qué Mejor con Arte impulsó este festival?
6: Pues esto es una cosa de Cristian, que él tenía un espectáculo también de cuentos eróticos, y con Víctor López de la Parte pues se pusieron de acuerdo y empezaron a fraguar este festival que nos ha llevado hasta aquí, desde luego, claro.
5: Que os ha llevado hasta esta edición que es la 15, uh-huh, y a ocupar dentro de la programación cultural del verano un hueco fundamental, con que el año que no suceda, si espero que no pase, se va a echar de menos.
6: Hombre, esperemos que no pase, desde
5: luego. Tienes ya muchos adictos, ¿no? Y adeptos a este festival, que no sé si os lo piden durante el año. Oye, ¿vais a hacer algo este año, tal?
6: Hombre, la gente pregunta, y sobre todo porque el aforo es bastante limitado, son 70 plazas por día, entonces las entradas se agotan enseguida y la gente que le gusta este tipo de eventos o la gente que tiene curiosidad, porque puede ser que sea la primera vez que vengan, sí que están al tanto y enseguida se preocupan de encontrar sus localidades porque se agotan.
5: Yo solamente he ido un año, tengo que confesar, muy pero mal. La verdad, muy mal, lo sé. pero la verdad que me lo pasé muy bien. La ubicación actual es Jardines del Castillo, ¿no?
6: Es en los Jardines del Castillo, pero lo vamos a hacer dentro del Museo Pedagógico, en el patio del
5: muy
6: museo.
5: Muy bien, muy bien.
6: Una localización ideal, ideal para las noches de julio.
5: Es un sitio ideal para tú que estás con los eventos todo el día, ¿verdad? Para un concierto, para una cosa de estas, es un sitio bonito, ¿eh?
6: Sobre todo que es un sitio también íntimo. Para nosotros nos ofrece muchas facilidades porque el control del acceso es fácil.
5: Es más fácil.
6: Más que en los jardines, desde luego. Y tenemos todas las facilidades que nos proporciona el Museo Pedagógico, así que vamos, es un lugar de 10.
5: Muy bien, pues los jueves de este mes, próximo 16, 23 y 30 de julio, en ese Museo Pedagógico, en los Jardines del Castillo, 15ª edición del Festival Internacional de Cuentos Eróticos. ¿Qué se va a poder ver este año? Hay tres participantes. Una pregunta, Pablo, ¿os cuesta mucho o hay muchos contadores y contadoras?
6: Pues yo creo que es un mundo, el de la narración oral, que por suerte no se ha perdido. Nos ha perdido. Desde pequeñitos, nuestras madres, nuestras abuelas nos han contado siempre cuentos, y durante siglos la narración oral ha sido el único medio de transmitir esas historias o esas leyendas. Entonces es un mundo que lo sentimos muy nuestro, es muy humano. Entonces yo creo que hay por suerte en este país y en toda la comunidad hispanohablante hay un montón de narradores fantásticos de los que poder tirar y formar cada año un elenco distinto.
5: ¿Es coincidencia o hay más mujeres que hombres narradoras?
6: Pues puede, no creo que sea coincidencia, yo creo que también tiene que ver con esa tradición de contar las historias. Aquí, por ejemplo, lo tenemos muy cerquita en Zamora, como las hilanderas, y esa manera de contar los cuentos también, que tienen que ver con los oficios, para pasar el día mientras o estás amasando pan o estás hilando, pues... Contar los cuentos era una manera también de pasar el tiempo y de estar entretenidas en la labor.
5: Es muy guay. Consiguen equilibrar, hay erotismo, por supuesto.
6: Por supuesto.
5: Hay humor también.
6: Necesario.
5: Necesario. Hay literatura, es una mezcla de, no sé cómo lo explicarías tú a alguien, Pablo, que nos esté escuchando y nunca haya estado.
6: Pues bueno, ya para empezar, que el género sea lo erótico ya nos tiene que mover un poco a la curiosidad, a la sugerencia, ¿no? Ese asunto de que no es habitual, ¿no? No lo tenemos en el día a día así, no se habla quizá de lo sugerente, de lo erótico. Entonces es un momento, un lugar muy apropiado para descubrir este mundo, que además a través de la voz, pues yo creo que es muy... Vamos, Te va a mover algo, ¿no?
5: ¿Qué tiene, no? La narración oral erótica, claro. que atrae y a tanto público año tras año, porque son 70 las localidades, Pablo, pero estoy segura de que si fueran más cada día se llenarían.
6: Pues es muy posible porque ya te digo que el evento es súper chulo, pasas un ratito muy agradable, muy divertido, y además lo acompañamos con las consumiciones que entran dentro de la entrada del Café Marlén, que va a estar allí como todos los años dándonos de beber, además en estos días tan calurosos, y este año, por ser el 15 aniversario, también hemos contado con los productos independientes zamoranos, con Pinza, para hacer una cata al principio del evento antes de la narración, así que vamos.
5: Qué guay.
6: Ideal.
5: Bueno, pues háblanos, Ana Griot, Noelia Camacho y Anabel Gandullo, las tres contadoras, narradoras de este año. Háblame un poco de ellas, porfa.
6: Pues mira, Ana Griot ya estuvo en una de las primeras ediciones que hicimos, ya no te sé decir en cuál, porque se nos vaya. Pero vamos, Ana Griot es una excelente narradora, fantástica, hizo sobre todo especializada en los romances, la tesis doctoral que hizo fue acerca de los romances. También tiene una editorial propia, Las Malas Compañías, y donde trabaja mucho también los cuentos y la tradición africana. Y vamos, es una narradora con una trayectoria espectacular. Noelia Camacho, sin embargo, está más especializada quizá en cuentos para público infantil o más familiar, y se ha aventurado este año a hacer un espectáculo erótico y lo estrena aquí en nuestro festival. Así que pues una oportunidad también para ver nuevos...
5: Repetirá, seguro que
6: nuevas narradoras, ojalá.
5: Sí.
6: Y Anabel Gandullo ya también estuvo con nosotros en la 10ª edición.
5: Sí.
6: Y es una, vamos, yo me lo pasé estupendamente con Anabel, me reí muchísimo. Y es una especialista en la narración oral, tiene un montón de cuentos y de literatura para todos los públicos, y además especialmente con el mundo del erotismo, claro.
5: Está muy guay porque son diferentes, ¿no? Entre ellas también. Entonces,
6: sí, claro,
5: son... cada día puedes ver una cosa un poco diferente.
6: Son tres estilos muy distintos.
5: Son estilos diferentes. El 16, que es el primer día, es el día de Ana Griot. El 23, el de Noelia Camacho. Y el 30, el de Anabel Gandullo. ¿Dónde se pueden conseguir las entradas, Pablo?
6: Las podéis conseguir en el Café Marlene, en la Plaza Mayor.
5: Las vende allí, en el Café Marlene.
6: Eso mismo. Y si no, si en el caso de que quedara alguna sin vender, una hora antes del espectáculo, se abre taquilla también en el Museo Pedagógico, así que allí podéis encontrarlas también.
5: Pablo Lorenzo, no eres contador de historias, pero eres hombre de teatro y del oficio, ¿no? Entonces, me imagino que una voz femenina también aporta mucho a un relato erótico, ¿no?
6: Depende, yo creo que es mi humilde opinión, ¿eh?
5: Hombre, tú llevas mucho en esto también.
6: Tanto hombres como mujeres pueden ser sensuales y pueden ser eróticos. Quizá por la cultura que tenemos y la sociedad, cómo nos mueve, pues quizás se asocia más lo femenino a la sensualidad y este tipo de cosas. En este año tenemos tres mujeres estupendas para narrar, así que es una oportunidad excelente para...
5: Oportunidad única. No sé si existen ciertos prejuicios todavía con este tipo de espectáculos. ¿Tú qué crees?
6: Quizá, depende de lo abierto que seas de mente, ¿no?
5: Ya.
6: En el sentido de que debemos diferenciar lo erótico de lo pornográfico. Entonces creo que
5: hay que diferenciarlo.
6: Entonces esto es narración oral.
5: En el
6: erótica.
5: Cine igual, ¿eh? Sí, una peli erótica no es una peli pornográfica. Entonces,
6: ni mucho menos.
5: Claro, entonces hay que tener clara esa línea. Por eso llama tanto la atención. Y también la imaginación del escuchante un poco, ¿no?
6: Es fundamental en este tipo de espectáculos. Pero yo creo que el mundo que las narradoras van a generar y la manera de contar, los ritmos, las entonaciones, facilitan mucho que tú estés con tu copita tranquilamente escuchando el asunto con tu pareja o con unos amigos y dejarte llevar un poquito por esa oralidad. Es fantástico.
5: Pues la compañía Zamorana Mejor con Arte organiza este festival, 15ª edición, impulsado y apoyado por el Ayuntamiento de Zamora y también con la colaboración. Bueno, importantísima también por las bebiditas del Café Marlene, así que son 15 años de la organización de un festival y no es fácil mantener 15 años algo que funciona, y yo creo que todas y todos lo sabemos. ¿Qué perfil suele ir, Pablo? ¿Más mujeres que hombres? ¿Más gente joven? ¿Más mayor? No sé.
6: Pues mira, ha habido un poco de todo a lo largo de los años, ¿eh? Sí que es verdad que pasa en todos los eventos de cultura, ¿eh? Las mujeres sois más adeptas a veniros a cualquier espectáculo de cultura.
5: Se
6: mueven mucho más las mujeres, eso es indiscutible.
5: En la cultura sí, eso dicen. Sí,
6: deberíamos aprender los hombres de
5: pero fíjate, yo voy a conciertos o al teatro y tal, y sí que veo muchos hombres, o sea que no noto esa diferencia, pero sí que hay estadísticas que dicen que las mujeres nos movemos más en el mundo de la cultura.
6: Sí, desde luego, y como público ya te digo que se nota a menudo ese... Claro, tú estás en la taquilla, estás viendo entre a la gente y sí, evidentemente hay más mujeres. Es verdad que también hay un poco de todos los perfiles. Puedes encontrar gente más mayor, y últimamente sí que es verdad que estamos consiguiendo que alguna gente joven se anime a venir. Quizás estas nuevas generaciones también están más abiertas a estas cosas nuevas, ¿no? Les llama la atención porque no han tenido la experiencia de ver un festival como este. Entonces, pues también se empieza a ver un poquito
5: en nuestra
6: esa
5: generación. Cuando éramos adolescentes no había estas cosas.
6: Claro.
5: Ojalá las hubiese habido, ¿verdad?
6: Pues
5: claro.
6: Sí.
5: Lo que sí que encontráis es espectadores que repiten, ¿no?
6: Desde luego, hay gente que no se pierde una edición.
5: Bueno, pues me imagino que, bueno, yo he estado un año, ya digo, me lo he pasado muy bien, se genera un ambiente muy guay y, bueno, vamos a invitar a todos los oyentes que estén con nosotros en este momento a que acudan. Las entradas en el Café Marlene, el precio, ¿quieres decirlo, Pablo? Porque yo no lo sé. ¿Tú
6: sí,
5: lo sabes?
6: Sí, son 15 euros anticipada. Y serán 20 en taquilla, así que lo suyo es que vayáis con un poquito de antelación.
5: 5 pavitos, hombre.
6: Claro.
5: 5 pavos. Oye, que ¿cómo se presenta el verano para Mejor con Arte después con esto? Lo que hablamos, mucho viaje, mucho curro.
6: Mucho trabajo. Ahora en verano es no parar, de lunes a domingo, desde que te levantas hasta que te acuestas.
5: Tú vacaciones no sabes qué es, ¿no?
6: No, de eso no tengo.
5: ¿Quieres que te lo explique?
6: No. Yo el moreno que cojo es de trabajar en la calle.
5: No, es que tú eres moreno ya, pero es de trabajar. Pablo Lorenzo, Mejor con Arte, gracias por contar un año más, y ya van 3 aquí y 15 de este festival, Festival Internacional de Cuentos Eróticos. Gracias por venir, que vaya bien.
6: Mil gracias a ti siempre.

0: Hay que tener una de esas, ¿eh? Still into you. 9 para las 10. Hay más aquí en Vive la Mañana, en Vive Radio. Buenos días.
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0: Ojito con esta. Lola Young. Se llama Desordenado. Messi.

0: Son las 10 de la mañana.
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9: El repaso a la actualidad más cercana a través de Vive la Mañana en Vive Radio. 3 minutos sobre las 10 de este jueves 9 de julio con 23 grados de temperatura. Fromago, la Feria Internacional del Queso, que se celebra en Zamora del 17 al 20 de septiembre, ya está cerrada con todos los participantes confirmados. El presidente de la Diputación, Javier Faúndez, considera que Fromago supone la mayoría de edad de un proyecto que en apenas 3 ediciones se ha consolidado como uno de los grandes escaparates del sector quesero europeo. Una feria que es al mismo tiempo un homenaje al mundo rural, abierta a la ciudad y un importante motor económico.
10: Fromago no se concibió como negocio. La segunda ya nos marcamos ese objetivo en colaboración con la Cámara de Comercio y el ICECIL de la Junta de Castilla y León y creamos esas misiones comerciales inversas. Fijaros cómo cambia el mundo. 32 misiones comerciales inversas en el año 2024. A día de hoy, confirmadas 45 misiones comerciales inversas, con un máximo de 50 que podemos tener, presencia de 23 países y de varios continentes de Europa, 10 de Asia, 4, Australia 1, África 1 y América 6.
9: Una tercera edición que ha afrontado varios retos: profesionalizar la feria, hacerla más internacional, crear oportunidades de negocio e incrementar la oferta gastronómica para atender las necesidades de las más de 300.000 personas que se esperan durante 4 días. Las cifras que hay en torno a la feria son reveladoras. Hay 4 galerías de queso, expositores, concurso de la mejor tarta de queso y visitas para escolares con más de 1.100 participantes ya confirmados. Sara Fregeneda es presidente de la Escuela Internacional de Industrias Lácteas.
11: Son 443 stands los que vamos a tener de venta a lo largo de todo el recorrido. Y si a todo esto le sumamos las carpas de las tabernas, de las actividades de los niños, de las galerías del queso, de la carpa que va a haber para los voluntarios también, van a ser más de 500 carpas las que tenemos que montar por Zamora durante esas dos o tres semanas previas a Fromago. Todo esto se traduce en que hemos crecido un 30% desde la última edición, en que vamos a ocupar 40.000 metros cuadrados de la ciudad y que tenemos 3 kilómetros para recorrer la feria de punta a punta. Con lo cual yo creo que el reto de hacer de Fromago una feria grande está más que conseguido.
9: La presentación de Fromago ha servido para que el presidente anuncie que se va a ceder una nueva sede a la Escuela Internacional.
10: La Diputación os va a habilitar unas nuevas instalaciones en el Colegio del Tránsito con 1.000 metros cuadrados completamente reformados para que este proyecto se quede en Zamora, crezca en Zamora y que Zamora sea un centro de formación referente a nivel nacional, a nivel del sector del queso. Nos lo vamos a quedar porque hemos empezado con ello y no podíamos, por incertidumbres, llegar ahí. Vamos a apostar por ello, vamos a invertir en un proyecto que es más complejo, 1.300.000 euros, y a finales del mes de julio tendremos ese proyecto para que en el año 2027, finales del 2027, os podáis trasladar allí y tengáis vuestra sede.
9: La portavoz del Grupo Popular en las Cortes de Castilla y León, Leticia García, evitó confirmar si será la candidata del Partido Popular a la alcaldía en las elecciones de 2027 y emplazó al anuncio que realizará la Dirección Nacional del Partido el próximo 18 de julio en una convención que se va a celebrar en Santiago de Compostela. Preguntada por su posible designación, García recordó que la elección de los candidatos responde a los procedimientos internos del partido y no depende ni de ella ni de la dirección provincial.
12: A mí, personalmente, me gusta cualquier proyecto que signifique apoyar el proyecto del Partido Popular. Yo creo que en mi trayectoria siempre he demostrado estar a disposición del partido, como no puede ser de otra forma, pero siempre con ilusión en todos y cada uno de los puestos que me haya correspondido y allí donde pueda trabajar y pueda aportar algo para el Partido Popular, siempre tengo la misma ilusión. No, mi vida no se rige por ambiciones, sino por trabajo por los zamoranos y por los castellanos y leoneses.
9: La piscina fluvial de Porto de Sanabria vuelve a estar en condiciones para el baño después de tres días de intenso trabajo realizado por vecinos voluntarios para retirar las cenizas acumuladas en el fondo del río. Así lo confirma el alcalde del municipio, Francisco Blanco, que advierte que el problema se puede reproducir a lo largo del verano y reclama ayuda tanto a la Junta como a la Diputación.
13: Es de prever que a lo largo del verano pues habrá tormentas bastante fuertes y lo que van a hacer es, porque en el curso del río, a lo largo del curso del río hasta la cabecera, no sé hasta dónde, pues lógicamente esos bancos de ceniza siguen depositados. Entonces, en el momento que haya una tormenta relativamente fuerte, volverán a arrastrar las cenizas y volverán a depositarlas en la piscina fluvial. Por lo tanto, habrá que repetir la faena. Sí sería necesario y de agradecer que en este caso pues tanto la Junta como la Diputación tuviesen un poco de deferencia a estas situaciones y un poco de empatía con Porto y poder colaborar para tener todo limpio.
9: La Asociación Española contra el Cáncer en Zamora ha mantenido una reunión con la gerencia del Complejo Asistencial de Zamora para trasladar la preocupación que numerosos pacientes con cáncer y sus familias han expresado ante la posible repercusión de la escasez de especialistas en oncología durante el periodo vacacional. Durante el encuentro, Montserrat Chimeno, gerente del Complejo Asistencial, ha trasladado a la asociación un mensaje de tranquilidad, asegurando que la asistencia oncológica está garantizada durante los meses de verano y explicando las medidas que se han puesto en marcha para garantizar esa continuidad asistencial.
14: Va a haber un autoconcierto y se van a incorporar a partir del 21 de julio dos oncólogos de fidelización y también nos apoya el servicio de oncología del complejo asistencial universitario de Salamanca. Entonces, bueno, la asistencia está garantizada, no se van a suspender ni consultas ni tratamientos.
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15: Buenos días, hoy en Zamora seguimos pendientes a las temperaturas máximas que seguirán siendo extremadamente altas debido a la ola de calor, con máximas que alcanzarán 32 grados en Puebla de Sanabria, 38 en Zamora y 39 grados en Toro. Los cielos van a estar poco nubosos, con nubes altas y con nubes de evolución diurna durante la segunda mitad del día, sin descartar chubascos ocasionales y con tormenta principalmente en Sanabria. El viento va a soplar de flujo a moderado variable, sin descartar rachas fuertes o muy fuertes en zonas de tormenta. Es una información de AM.
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Bueno, pues las 10:16 minutos en la última hora del programa. Ya sabes que en el verano solo hay dos, que todo el mundo me dice que poco trabajas en verano. Oye, amigo. Hemos hablado en la primera del Festival Internacional de Cuentos Eróticos. Vamos a hablar de cine en nada con el Vive el Cine y Multicines Zamora cada jueves en este estudio. No se puede tener una voz más bonita, hija mía. La quinta estación, Daría.

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0: martes, los jueves también en julio vive el cine con Multicines Zamora y con Freddy. Buenos días.
1: Hola Patri, buenos días, ¿qué tal estamos?
0: Que muy bien, encantada de recibirte, hijo mío. ¿Qué te iba a decir? Ah, que siempre hablamos de lo mismo. Ya todo ha cambiado, también se va mucho en verano al cine y sobre todo nos ha contado últimamente Freddy que es que ahora llegan grandes estrenos en verano. Que
1: sí,
0: una cosa que sucede. Así que atento y atenta a la página web de Multicines o a la Vive Radio,
1: eso es.
0: Porque a la tele y a Onda Cero sigue siendo en verano también.
1: También.
0: O sea, que estén atentísimos.
1: Sí, no me han dado vacaciones.
0: No te las damos.
1: Entonces, bueno, sí, lo hemos dicho hace ya mucho, que la tendencia cambió con los grandes estrenos y una de aparte de los estrenos familiares, ¿no?, que eso puede tener más cierta lógica, también llegan, pues, por ejemplo, una de las que está llamada a ser la película del año, o una de las tres películas del año, que es La Odisea, de Christopher Nolan, que llega
0: ya
1: el próximo viernes 17 de julio.
0: Bien, llega el próximo viernes, hablaremos de ella aquí, por supuesto, pero que sepas que ya hay. Se han filtrado imágenes poquitas, se han hecho críticas y la ponen mejor que Gladiator y mejor que...
1: Bueno, hay que... a ver, yo ya lo hemos dicho muchas veces, aquí no nos escondemos. Nolan confío, o sea, a mí me encanta. Sí que es verdad que hay que tener un poquito cuidado, porque siempre cuando las primeras reacciones siempre suelen ser más positivas. Y luego depende de dónde entres o no. O sea, esto lo bueno o lo que yo aconsejaría es lo primero, pero para La Odisea
0: para
1: cualquier película.
0: No ver nada
1: y si te apetece. Aunque hayas visto algo, no hacer caso a nadie, porque
0: ya
1: la expectativa que tú tengas o que tenga alguien...
0: En X no se entra.
1: Claro, y luego además, en X la primera semana puede ser maravillosa y la segunda ya entra otra ola en la que no les parece tan buena, en el qué tal... Entonces, bueno, es un poco... Yo creo que a ver, Christopher Nolan ya se ha ganado el reconocimiento absoluto.
0: Hombre, claro. No,
1: y luego muchas veces, también es verdad que en el caso de X o Twitter... está muy alejado lo que se habla ahí de lo que luego es la realidad, ¿sabes? Twitter decía que nadie, que seguramente Torrente iba a ser un fracaso porque nadie quería ir a ver una película que llegaba pasada de vueltas. Incluso hay películas en Twitter que no se habla de ellas y que luego arrasan en taquilla, ¿no? Entonces Twitter
0: sí, no
1: al final
0: mucho,
1: no deja de ser una también pues una red social muy viral. Bueno, a ver, Christopher Nolan, Matt Damon, Zendaya, Tom Holland,
0: es que
1: John
0: Bernthal,
1: Anne Hathaway, John Leguizamo,
0: Anne Hathaway
1: también, Charlize Theron.
0: Cuando fui a ver no sé qué película,
1: bueno,
0: hace unos meses ya nos pusiste el tráiler.
1: Claro, sí, al final.
0: Y increíble.
1: Bueno, yo cojo esas críticas positivas y me gusta, sobre todo porque hay como mucha gente esperando a Christopher Nolan,
0: sí,
1: que también hemos entrado en ese deporte de querer esperar a que alguien haga algo malo para meterle caña.
0: Yo también lo sé,
1: Y
0: eso digo, en las redes también se
1: claro,
0: hace.
1: Claro, digo, no sé por qué, o sea, le ha pasado también en redes sociales, que a lo mejor mucha gente joven trabaja, funciona más en X, que bueno, pues como que ha querido destruir el legado de Steven Spielberg porque no les ha gustado el día de la revelación. Bueno, no sé, me parece a mí un poco...
0: ¿A ti te gustó?
1: Entonces, a mí me gustó, me esperaba otra cosa. A lo mejor es también problema del espectador, que vamos a ver...
0: ¿Vas predispuesto a algo? Lo que dices
1: eso
0: tú.
1: Eso es, y no, luego te claro, cambia. Entonces,
0: claro,
1: bueno, a ver, no te va a cambiar la vida si te gusta más o menos el día de la revelación o si La Odisea te gusta un poquito más o un poquito menos, ¿no? Oppenheimer, muchos decían también que iba a ser un gran fracaso, y acabó siendo una de las películas del año, que además coronó siendo la gran ganadora de los premios Oscar de ese año. Entonces, bueno, yo creo que si hay un director que se ha ganado, aparte de Steven Spielberg, ¿no?, y todos estos, que ha cambiado un poco la manera de entender el cine en estos últimos años, es Christopher Nolan. Luego habrá alguno que no le guste su manera de hacer cine y ya está, pero es el legado que está dejando. Espectacular.
0: A ver, a quien no le puede gustar Nolan, si tampoco tiene un cine ni tan complicado, o sea, es como muy perfecto,
1: sí,
0: ¿no?
1: Sobre todo espectacular, luego ya te puede ser más enrevesado, ¿no? Entonces, bueno, no sé, yo creo, lo que hemos visto en el tráiler, que aún la gente, sí que es verdad que hay gente que ya la ha visto, que a nosotros en Universal nos han dicho, es que nos hacéis una idea de la escala, de cómo lo ha rodado, de cómo lo ha hecho, lo del caballo... O sea, aquí no hay spoilers, porque ya sabemos todos la historia de... Bueno, en este caso no va a ser Ulises, va a ser Odiseo.
0: Yo estoy esperando a escuchar tu sinopsis. Vale, y la próxima semana.
1: La próxima semana, eso es. La próxima semana me la estoy preparando, ¿eh? Entonces, el cíclope, también dicen que es alucinante. Yo crecí viendo Ulises de Kirk Douglas y esa escena del cíclope también me alucinaba.
0: Padre de Michael Douglas.
1: Eso es. Entonces... Kirk
0: es
1: Douglas,
0: que ese chiste,
1: ¿no?
0: Es buenísimo.
1: O Douglas, ¿qué he dicho?
0: Es que siempre decimos Kirk Douglas y Michael Douglas.
1: Ah, bueno, sí, puede
0: Entonces
1: ser.
0: Entonces hay un meme de sí. El Michael Douglas, el hijo de Kirk Douglas.
1: Claro, bueno, pues eso. Entonces, no sé, yo creo que es tan universal la Odisea.
0: Es una historia muy cinematográfica.
1: Claro,
0: además, o sea,
1: todo lo que hay ahí, claro. No sé, yo no voy a entrar en si el casco que llevan es de esta época o es de otra. Que si, pues yo sí que he oído cosas de que si el que tenía que haber sido rodada en...
0: No va a cuidar los detalles.
1: En griego, no sé qué, porque bueno, claro, bueno, porque bueno, tal.
0: Qué bobadas.
1: No sé,
0: es
1: mira,
0: que
1: yo bobada. Eso...
0: Bueno, eso llega a la
1: para
0: próxima
1: los historiadores,
0: semana. Eso llega a la próxima
1: para los que
0: semana.
1: Vamos a, yo creo que muchos vamos a disfrutar de... Vamos, yo estoy seguro que va a ser uno de los eventos del año.
0: Hombre, estoy seguro.
1: Pues la próxima semana. Prometo pues, sinopsis.
0: Sí, por favor, yo estoy
1: deseando
0: tu sinopsis. Ahora, para esta, a partir de mañana en Multicines Zamora, llega la versión real.
1: Sí, bueno,
0: ¿cómo
1: desde
0: se
1: ayer.
0: Llama?
1: Está desde ayer.
0: Ah, vale, está desde ayer.
1: Desde ayer, live action.
0: Live action, porque vimos Baiana, o los más peques vieron Baiana en dibujos animados, pues ahora tenemos a una Baiana de verdad.
1: Sí, eso es.
0: Tengo que decirte que la canción me parece un pedo.
1: Claro. O sea,
0: la que vamos a escuchar ahora.
1: Ah, bueno, pues a ver, a mí yo una no he podido verla todavía. Me gusta mucho la del cangrejo, me gusta mucho.
0: La que sale ahora en el tráiler. Y cuando me he bajado el tráiler he dicho, uy, esta canción no me gusta.
1: Ah, pero la que es un poco ñoñita.
0: Sí.
1: Ah, claro, no, pero bueno, sale.
0: Ahora ya
1: sale también
0: ella
1: la.
0: Es buenísima, ella
1: eso
0: es buenísima.
1: Y sale también la. La que canta también de rock, en este caso Dwayne Johnson,
0: ¿sí?
1: Que también es Maui, la voz en la versión sí. animada también la pone él, ¿eh? Entonces lo ha cogido, no es que hayan cogido a Dwayne Johnson porque sí, no, es que la voz animada es también él. Entonces, bueno, vamos a oírlo un poquito.
0: Soy muy fan yo de La Roca. Vamos a escuchar cómo suena a través de Vive Radio Baiana.

0: son ciertas.
1: La historia acaba de empezar. Más allá del arrecife, una terrible oscuridad ha dado con nosotros. Mañana, el océano te ha elegido. Encuentra a Maui. Devuelve el corazón de Defiti y sálvanos a todos.
2: Ya tenemos una Bayana real. Yo en realidad no he visto Bayana. ¿Cuál es el mensaje?
3: Bueno, al final es un poco el amor a la tierra, el amor a la naturaleza. Y bien, bueno, pues luego mezcla pues Maui, es un cambiaformas, entonces habla también de la cultura un poco hawaiana, imagino, de esa cultura un poco ancestral en donde creían y tenían esas creencias. Las de dibujos son fantásticas, sobre todo la primera, yo creo que es la más bonita. Hablan ahí pues del corazón de Tefiki, que habla un poco de esa lucha de la naturaleza para seguir el respeto a el respeto al océano y el respeto a la naturaleza.
2: Muy bien.
3: Y ahí empezó el cambio climático con Bayana, ¿eh?
2: Con Bayana. Pobrecita
3: porque
2: mía.
3: Porque claro, al final con la barca para aquí para allá, el volcán, que bueno, es un lío. Entonces, bueno, veremos aquí cómo lo enfocan. Esto, bueno, fuera de bromas, ¿no? Que el cambio climático no es ninguna broma.
2: No.
3: Después de estas
2: Pero
3: temperaturas.
2: Pero si no bromeamos con estas cosas que hacemos.
3: Claro, que
2: como todavía gente que dice que no existe.
3: Claro,
2: pues
3: después de estos cambios de temperatura, habrá que tal. Entonces, bueno, lo que me comentamos ahora, off the record, que siempre he querido decir off the record.
2: Pues es que le he preguntado yo por otra peli de live action que me ha parecido también muy graciosa y que ha tenido un éxito increíble.
3: Claro, Lilo, ¿no? Eso es. A ver, es difícil que Bayana llegue a los números de Lilo and Stitch, porque Lilo and Stitch, hay que decir que, por ejemplo, Lilo and Stitch, la peli animada, se fue convirtiendo a lo largo del tiempo en un éxito. O sea, en su momento fue una película más de Disney que no tuvo mucho éxito.
2: ¿Ah, sí?
3: Vale, entonces luego...
2: Con el tiempo fue
3: con el tiempo, pero hablo con el tiempo, VHS, DVD, porque Lilo and Stitch tenía casi 20 años cuando se ha hecho la nueva versión. Entonces, claro, el truco, o no el truco, muchas veces cuando se hablan de éxitos o de fracasos, en el caso de Disney hay que cogerlo todo con pinzas, porque un live action como Lilo and Stitch, que fue un exitazo, fue una de las películas más vistas del año pasado, que consiguió más de 1.000 millones a nivel mundial. El truco no es solo eso, que es un exitazo. O sea, para una distribuidora llegar a los 1.000 millones es como el a partir de los 1.000 millones es el mega exitazo, ¿no? Lo hemos conseguido, todo lo que hemos luchado para llegar hasta aquí, 1.000 millones. Pero que en el caso de Lilo and Stitch, eso se multiplica por 4, que es lo que ganaron en merchandising.
2: Es
3: decir, muñequitos, camisetas, hubo camisetas de, me parece que de Zara también, de los tupper para las niñas. Bueno, Eva tiene
2: está
3: o sea, de lo de Stitch es una cosa exagerada. Entonces, claro, y eso sigue, porque la gente está viendo ahora la película en Disney Plus, continúa viendo la animada, continúa viendo la acción real, y al final, claro, está Mono Stitch, que quieres comprarte.
2: Es monísimo.
3: Luego,
2: es
3: además,
2: monísimo, monísimo.
3: Es muy veraniega. Las camisetas de Lilo and Stitch vienen muy bien ahora para verano,
2: sí.
3: Pues se siguen vendiendo. Entonces, aquí con este tipo de películas siempre hay un poco de trampa en ese sentido. Ya no es solo muchas veces vender una película, es vender una marca, es vender una IP, ¿no? Una propiedad intelectual donde tienes muchísimo donde poder, esto lo inventó George Lucas con Star Wars, ¿no? Disney ha seguido, bueno, pues teniendo. Entonces, Bayana al final sí que es verdad que se calcula que haga unos 200 millones el primer fin de semana a nivel mundial, y luego veremos la recepción del espectador, que al final eso es lo importante. Si les gusta más, si les gusta menos, todo hace, sí que es verdad.
2: Porque le he preguntado yo, off the record, que dices tú a Freddy, y todas tienen éxito porque hacen un clásico con personas, y dices, bueno, no
3: claro,
2: todas
3: el caso
2: tenido.
3: De Blancanieves no, por ejemplo, que fue
2: claro,
3: también el año pasado, en marzo del año pasado, Blancanieves se juntó además los dos desastres, por decirlo de alguna manera. Fue una película que la crítica masacró, que los espectadores no quisieron ver.
2: ¿Por qué?
3: No me digas, a mí, yo la vi y no me pareció tan horrible como para... Hizo unas cifras muy bajas para lo que se espera de este tipo de películas. Yo no... Bueno, también es verdad que hubo mucha persecución a la protagonista, a Rachel Zegler, Gal Gadot, que también coincidió con lo de Palestina, que ella apoyaba a ese israelí. Hubo ahí un...
2: Ya con esa polémica ya la acabamos.
3: Un batiburrillo ahí de que si no encajaba. Y luego, ¿qué pasa? Que en el caso de Blancanieves no había un merchandising potente en el que, aunque no te guste la película, al final el muñeco te lo llevas. Y aquí, bueno, pues no, también es verdad que a lo mejor te tenías que llevar a los siete enanitos, y claro, llevarte siete, yeah, es mucho. Entonces, yo creo que el último gran fracaso, por decir de alguna manera, de Disney es Blancanieves. Lo demás, sí que es verdad que Aladdin, hay que recordar que hicieron Aladdin en imagen real, que también arrasó, fue una cosa salvaje. Aladdin, el Rey también. León.
2: Hombre, el Rey León.
3: Luego, Cenicienta fue mejor. No fue un gran exitazo, pero fue mejor. Y luego, hay que decir a los amantes de Enredados, no sé si te suena, la chica está de pelo enorme.
2: ¡Ay, sí!
3: Bueno, pues que viene un live action de ella, que además están rodando en España.
2: Madre mía.
3: Entonces, ¿en España están rodando en España? Pues creo que están en, no sé si estaban en la Ciudad de la Luz, en Alicante, o en porque también ruedan mucho.
2: ¿En Benidorm?
3: No, en Tenerife hay muchas pelis que se han rodado. La última de Fast and Furious se rodó allí, un Terminator y no sé cuál recientemente que he visto yo.
2: Con ese paisaje que hay.
3: He dicho,
2: Tenerife.
3: Anda, mira. Entonces, bueno, llegará. Entonces Disney va a seguir con los live action y también seguirá con sus películas de animación.
2: Tenerife, con el rollo del Zamora Club de Fútbol, no nos quieren mucho.
3: Ya, bueno, ya.
2: Nos llamaron de pueblerinos y de todo. Bueno, da igual, vamos a seguir yendo a Tenerife.
3: Eso es, y
2: porque bueno, por cuatro
3: no creo que todos, eso es.
2: Eso
3: yo creo
2: es.
3: Que al final.
2: Cuatro tontos.
3: Al final siempre. ¿Sabes lo que? Muchas veces hacemos demasiado caso a poca gente.
2: Es lo que yo creo.
3: Lo que yo creo que también han visibilizado.
2: Además, ensucian el deporte, nada.
3: Claro. Las redes yo creo que también han visibilizado eso de que cualquiera tenga voz,
2: tenga
3: y se
2: más
3: magnifica
2: peso, claro,
3: más que los que no, ¿no? A lo mejor
2: es.
3: Alguien está encantado con una película, 10 están encantados, uno no, y se hace más caso ese uno que a los otros.
2: Lo ponen,
3: ¿no?
2: X, entonces, y ya tiene más repercusión ese que
3: claro,
2: los
3: entonces
2: otros.
3: Bueno, eso hay siempre hay que andar ahí.
2: Bueno, pues Baiana ha llegado ayer jueves,
3: eso es,
2: ya
3: ayer,
2: a Multicines.
3: Miércoles,
2: perdón,
3: antes de ayer. Miércoles, sí, ayer.
2: Claro,
3: ayer.
2: A Multicines Zamora.
3: Es que tengo un lío de. ¿Sabes lo que te digo?
2: He dicho ayer jueves, ¿no? Ayer miércoles.
3: Claro, estoy tan.
2: No llegan las vacaciones, Freddy.
3: Ya, no voy, yo estoy peor que las vacaciones. Estoy tan. Eso, que hay que decir que la odisea dura 3 horas. Entonces, no sé qué hacer de los horarios, entonces estoy continuamente en la cabeza.
2: Pero si es que no me extraña que tenga.
3: Entonces, claro.
2: Pero al final, eso lo haces tú solo. No, no pides consejo para no volverte loco.
3: Bueno, al final es.
2: Ya tienes la.
3: Cada uno opina, claro, yeah. No puedo pedir consejo porque cada uno va a opinar la hora que para él es mejor, entonces yeah, tampoco, no, puedo, claro. Ahí, tampoco puedo hacer eso.
2: Bueno, pues hoy es jueves, efectivamente, y cada jueves tenemos esta sección con Multicines Zamora. Ayer miércoles llegaba Baiana a Víctor Gallego 2022. Echa un vistazo a la página web, lo mismo, las redes sociales y...
3: Eso
2: y,
3: es, y hoy ya. También llega,
2: que
3: está a tiempo, Wilder Cinema con La Princesa Prometida.
2: Hoy todavía.
3: Ya, o sea, que estamos a tiempo, ya hablamos la semana pasada
2: menuda
3: de ella.
2: Maravilla.
3: Pero hoy todavía hay tiempo para ir a verla y también, bueno, pues sorprendente. Y lleno de alegría, lo digo y lo cuento, que tuvimos casi la sala llena el martes para ver Cuentos de Tokio, una película japonesa en blanco y negro de una familia de Yasuhiro Ozu. Bueno, pues muchos espectadores fueron, entonces
2: qué
3: bueno,
2: bien.
3: Wilder Cinema yo creo que va cogiendo mucha fuerza,
2: funciona
3: y luego sobre todo ver esas películas en pantalla grande yo creo que te cambia un poquito, porque al fin y al cabo cada una forma parte de una parte de la historia del cine.
2: Pues fíjate, hoy ver La Princesa Prometida en cine, que nuestra generación no la vio.
3: Eso es un...
2: Así que...
3: Es una... Entonces, bueno, quien diga, ay, no sé qué hacer todavía, no tengo un plan, no sé qué me gustaría ir al cine y tal, pues ala.
2: Pues le vamos a dar más opciones, porque es que en Multicines Zamora tenemos esa suerte. Que te gusta el live action, te gusta Baiana, pues muy bien, pero que a lo mejor quieres echarte unas risas con una peli pues más fresquita.
3: Eso es.
2: Humor Spanish.
3: Eso sí, pero ya tienes para mañana.
2: Eso a partir de
3: eso
2: mañana.
3: Ya a partir de mañana.
2: Mañana llega a Multicines Zamora Haciendo Amigos.
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2: Alfredo, hijo mío, deseando escuchar tu sinopsis de
3: ¿sí?
2: Haciendo Amigos.
3: Bueno, pues pues al final dos
2: ladronzuelos
3: que se meten en un autobús lleno de personas con discapacidad y al final, bueno, pues se dan cuenta,
2: síndrome de Down, casi
3: se dan todos, eso sí. Es, se dan cuenta de que los que tienen que aprender cosas de la vida son ellos y que al final no se enteran absolutamente de nada y tienen que recibir, bueno, pues unas lecciones fantásticas de estas personas que lo asumen y que, bueno, hay una parte que viene en el tráiler, ¿no? Que dice Antonio Resines, ¿pero qué dice? Este es un normal.
2: Y le dijo,
3: no.
2: Es un normal, tú, yo soy discapacitado.
3: Eso es, ¿no?
2: Eso me encanta.
3: Bueno, al final un poco...
2: Es que luego Resines y
3: King Gutiérrez.
2: Y King Gutiérrez a mí me hace mucha gracia. Sí. Entonces creo que está guay mezclar el humor con...
3: Sí, también hay que decir que sale Mega Montaner, que también es una actriz española fantástica.
2: Bueno, qué pibón es esa mujer.
3: Y luego el guión viene firmado por David Márquez, la peli la dirige David Márquez, y David Márquez hizo el guión de Campeones. Es decir, que
2: pues sí, es parecida,
3: que
2: sí.
3: tiene ese puntito que nos recuerda un poco a Campeones, a decir que no.
2: Sí,
3: va a haber más sorpresas en la peli, no vais solo por ahí, va a haber un humor bastante más canalla. Han dado un pasito un poco más adelante. Yo no sé, porque sí que es verdad que como todos estamos con las sensibilidades tan finas, no sé si...
2: A decir, y con miedo de que les digan, mira lo que ha dicho en la tarde...
3: Claro, entonces bueno, vamos a ver, la peli está, David Márquez está muy asesorado, ha tenido ya varios éxitos además en
2: está
3: el cine
2: claro
3: español.
2: Está claro que está hecha con un respeto increíble,
3: y está
2: hombre.
3: Hecho con mucho cariño, entonces bueno, pues a ver cómo el boca a boca yo creo va a ser importante, sí que tiene una buena campaña, está Tresmedia detrás de ello como siempre, y luego Resines sí que es verdad que tiene ese tirón, entonces veremos si es un pequeño éxito o se convierte en un gran éxito, porque tampoco hay grandes películas veraniegas salvando la Odisea este año. O sea, hay como muchas películas, pero no hay ninguna película que pueda acaparar a un cine que puede ir los adultos con la familia, que puede, ¿no? Entonces, bueno, vamos a ver qué ocurre.
2: Esto llega mañana viernes a Multicines Zamora, por cierto. Ayer miércoles he tenido aquí a Pablo Bartolomé y Aníbal del Casar.
3: Bueno, pues...
2: Codirectores de Generación.
3: Sí, y tiene, aparte de que han ganado ahí,
2: Aníbal lleva ya tiempo que ha contado.
3: Les di
2: la
3: enhorabuena. A mí me alucina, en este caso creo que solo estaba Aníbal, no sé si el otro chico que es amigo le... hizo dos... ha hecho varias cosas sobre Sanabria, El Rastro del Fuego, que ya se llevó un premio también en Palencia.
2: Me lo ha contado, pero no las he visto.
3: Bueno, pues es alucinante, Nosotros en la gala que hicimos de cortos Somos Altavoz, que hicimos en La Vaguada.
2: Con la
3: Vaguada, quien se le ocurrió, y desde aquí siempre darle las gracias.
2: Y que ojalá continúen con estas jornadas.
3: Claro, y dar las gracias por querer contar con nosotros. Yo vi ese y Parada sin Destino, los dos de Aníbal, que se llevaron premio además, porque son alucinantes. Me parece que tiene un talento desbordante el chaval, jovencísimo. Lo hace todo muy fresco, me parece alucinante. Y luego, bueno, en el canal de YouTube tiene también uno contando como la leyenda de Sanabria. O sea, tiene cosas muy muy interesantes.
2: Lo tengo apuntado al canal de YouTube, que fuera de Antena me lo dio, porque no he visto nada de él.
3: Claro.
2: Y he oído hablar también de Aníbal.
3: Sí, fui jurado de los Somos Altavoz, y sí que, fíjate, que había oído algo de, pero no había coincidido con él, y los vi, ya me puse a investigar, claro, porque me parecieron alucinantes, además de la narración, el pulso, un chaval tan joven, ser capaz de condensar tanta información, tocar tanto la fibra, o sea, bueno, a mí me tienen alucinado todo lo que he visto, y repito, tienen también aparte de Generación, que es dificilísimo contar todo lo que cuenta en ese minuto, y luego...
2: Se le he preguntado, digo, ¿no es más difícil en un minuto que en 10?
3: Claro, sí, sí.
2: Y
3: luego el uno que tiene Sanabria, que es más largo, que habla de las leyendas, que entrevista gente y tal, también es fantástico, o sea, que
2: bien,
3: animamos,
2: Aníbal.
3: Animo, o sea, si no te han hecho caso el otro día con él aquí, yo animo también a los que les guste el cine,
2: que siga su canal de YouTube,
3: y los que le guste también Sanabria, interesarse, porque ya te digo, tanto Parada sin Destino como El Rastro del Fuego te plantea cosas tan sencillas, tan rápido, que bueno, a mí me alucina la madurez que tiene este chaval.
2: Mucho
3: este
2: talento.
3: Chico es jovencísimo, no sé ni los años que tiene.
2: Mira, para presentarse al concurso de cortos tendría que tener entre 18 y 25, así que...
3: Pues ahí lo dejamos. Pues.
2: No llega a 25. Así que muy bien. Bueno, pues ayer llegó Bayana, mañana llega Haciendo Amigos y sigue el Wilder Cinema.
3: Eso es, sí. No vamos a parar en durante ningún mes. O sea, que esto ha venido para quedarse. Hay gente que dice, oye, vais a seguir, ¿cómo va esto?
2: Es solo una idea increíble.
3: Un ciclo que hacéis. No, al final vamos a seguir manteniéndolo. Sobre todo... y repito, siempre gracias a la gente que viene al cine, pero gracias al apoyo de estas pequeñas locuras, que al final son pequeñas locuras en una ciudad tan pequeñita como Zamora, pero que nos congratula de una manera alucinante, porque dices, ¿cuánto le gusta el cine a la gente en Zamora? ¿Cuánto, qué ganas tiene? Porque además ayer, el martes, en la sala, había gente muy joven, había gente mayor, o sea, había un algo ideal para ver una peli en blanco y negro de los 40, que a mí me encanta, me alucina. Ya dije que Yasuhiro Ozu, junto a Kurosawa, seguramente sea el mejor director japonés, y está en una lista hipotética de los mejores, Yasuhiro Ozu. Pero creía que iban a ir 10, 12 personas, o sea, que casi la sala se llena.
2: Me encanta, tío.
3: Me encanta que me den en el morro. Me gustó menos porque creía que no iba a ir pocos y la puse en una más pequeña.
2: Pues mira, que
3: eso es lo que
2: siempre te sorprendes.
3: Que meto la pata.
2: No, o sea, porque no lo sabes, claro.
3: Entonces, lo que queda del viaje de Chihiro, el próximo martes 14.
2: Que no la he visto, pero todo el mundo habla muy bien de esa peli.
3: Además, 25 aniversario, uh-huh. After Sun, con Paul Mescal, el día 16, peli de culto fantástica. La Gran Belleza, el martes 21.
2: Por favor, vale. ¿Qué película?
3: Cuenta conmigo, Dirty Dancing.
2: No me lo digas, 25 años.
3: Rollo, no sé los que cumple exactamente, yo creo que más, porque será del 89.
2: Vamos a buscarlo,
3: o del 90.
2: Tío. Dirty cumple Dancing, más años. Por el amor de Dios.
3: Y París, Texas, de Wim Wenders. Es decir, que todo. Wilder Cinema lo que busca es pequeños pedazos del cine.
2: Me encanta.
3: Partes y películas que son historia, juntarlas. Y luego en agosto también vendrá una programación súper potente.
2: 87,
3: del 87,
2: el año que viene.
3: Te decía yo, eso es. O sea, cumplirá.
2: Más.
3: Cumplirá, el 87 cumplirá
2: el año
3: 40.
2: Que viene, el año que viene cumplirá
3: 40 años. Eso
2: me
3: es. Y además, al final hemos tenido un poco de dudas de si poner la versión original, doblada, si cambiar un poco en verano, pero yo

0: promoción de los 2 euros. Por eso animamos de verdad a que la gente le dé una oportunidad, ya no a Wilder Cinema solo, sino a la versión original, para descubrir matices, porque yo vi La Gran Belleza doblada en castellano.
1: Yo luego, siempre las he visto así.
0: Bueno, yo luego la he visto en italiano, y de verdad que, sobre todo, a ver, puedo entender que si no has visto la película, te tira un poco para atrás verla en versión original. Pero si ya has visto la película, dale la oportunidad de volver a verla en versión original, porque es totalmente diferente. La Gran Belleza es un 9.80. Bueno, pues es un 10 en versión italiana.
1: Es que este señor es un 11 todo el tiempo. Así que...
0: Entonces, a www.multicinestamora.es, ahí viene. No hace falta ni oírte a ti ni a mí, ir más rápido.
1: Mira,
0: y más sencillo, todo está ahí.
1: Pues vamos a escuchar Dirty Dancing, mira. Tiene una banda sonora de la
0: época. Se llevó el Oscar, ¿no? The Time of My Life.
1: No, pero no es esta, ¿eh?
0: Ah, bueno, pero
1: esta es la
0: digo
1: de
0: que The Time of My Life...
1: Se llevó el Oscar, pero claro, es lo que digo, siempre conocemos la conocida. Si le echas un vistacito, en Flashdance pasaba igual, que hay alguna canción muy guay también en la banda sonora,
0: sí, hombre,
1: y no
0: hombre,
1: son tan
0: claro,
1: conocidas.
0: Sí.
1: Pues aquí me parece, así son más romantiquillas.
0: Bueno, Patrick Swayze, ¿cómo se dice?
1: ¿Cómo
0: se dice? Madre mía.
1: Toda la vida iba diciendo Swayze y ahora es Swayze.
0: Swayze, uf, dificilísimo.
1: Swayze.
0: Yo me bajo de los idiomas.
1: No, yo también. Escucha, y vamos a recordarle que falleció el año pasado, ¿no? Me parece.
0: Pues ahora me pillas ahí. No sé, pues una.
1: Malito,
0: no me he dado cuenta. Pues.
1: Así que vamos a recordarle, y está bien que Wilder Cinema también le recuerde. Nos vamos el próximo jueves. Más Vive el Cine en Vive Radio.
0: Adiós. Aquí estaremos.
1: Buena semana.
0: Igualmente, chao.

0: Quedan tres, un poquito más de tres para llegar a las 11, así que nos vamos.
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0: Menudo pelotazo está pegando este verano esta canción. Ellos se llaman The Second Voice. Let me be. Dos para las 11. Continúa con Vive Radio, por favor. Durante todo el día tienes la mejor compañía y la mejor música. Mañana yo a las 9 en punto vuelvo. Ya será viernes. Saludos, besos, abrazos de Patria Alonso. Gracias.

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0: Son las 12 de la mañana. 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
1: ¿Qué tal? Buenas tardes. 5 fuegos permanecen activos a esta hora en la comunidad, la mayoría en la provincia de León. El de Espina de Tremor, en la comarca del Bierzo, se encuentra en el índice de gravedad potencial 1 y se estima que puede afectar a masas arboladas de más de 30 hectáreas. En las últimas horas ha descendido a nivel 0 el incendio forestal iniciado por la caída de un rayo el pasado 26 de junio en la localidad leonesa de Ribota de Sajambre. También se encuentran en el nivel más bajo el resto de fuegos activos. 2 afectan a la provincia de León, Porqueros y Canseco, y el cuarto se declaró anoche en el vertedero de Valladolid. En clave internacional, Irán denuncia la muerte de al menos 14 personas en 2 días de ataques de Estados Unidos. Desde el gobierno iraní denuncian que mientras el alto al fuego estaba en vigor, el ejército norteamericano ha lanzado ataques contra 5 provincias que han causado también 78 personas heridas. La respuesta no se ha hecho esperar. El ejército de Irán ha reivindicado hoy ataques contra bases e instalaciones de Estados Unidos en varios países de Oriente Próximo, en Kuwait, Bahrein y Qatar, como respuesta a los bombardeos ejecutados en las últimas horas por las fuerzas estadounidenses. Donald Trump ha asegurado que España se redimió por completo después de que el gobierno de Pedro Sánchez accediera a una importante solicitud de pago a la OTAN, un gesto que el presidente de Estados Unidos ha elogiado después de haber criticado fuertemente a España durante la cumbre de la OTAN en Ankara. Estas palabras llegan tras las continuas críticas de Trump a nuestro país y la amenaza de cortar el comercio con España. Tras la jornada de descanso de ayer, esta noche vuelve el fútbol, primer partido de los cuartos de final del Mundial, a las 10 en Boston, Francia-Marruecos. El ganador será el rival de España en semifinales, siempre que el equipo de Luis de la Fuente haga los deberes mañana viernes contra Bélgica. El enfrentamiento de esta noche ha activado la alerta en Francia. La policía de París y de otras grandes ciudades han extremado la vigilancia por temor a disturbios, como los que causaron 780 detenidos y 200 heridos tras las celebraciones de la victoria del PSG en la final de la Champions del pasado 30 de mayo. Además, en localidades con alcaldes de derechas, como Toulouse o Clermont-Ferrand, no solo se han prohibido las zonas de fans, sino que también se ha impuesto el toque de queda para los menores de 16 años y la prohibición de la venta de alcohol a partir de las 10 de la noche durante los partidos del Mundial. Continúa la programación en la sintonía de Vive Radio.

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0: Son las 2 de la tarde.

0: ¿Qué tal? Muy buenas tardes. La Junta ha dado un nuevo paso para hacer gratuita la primera matrícula universitaria en Castilla y León. El Ejecutivo Autonómico ha publicado en el BOCIL las bases reguladoras de una línea de subvenciones dirigida al alumnado que inicia estudios de grado en las universidades públicas de la comunidad. La medida, que se aplicará a partir del próximo curso, permitirá cubrir el importe abonado por los servicios académicos de la matrícula del primer curso. La iniciativa está dirigida a estudiantes empadronados en Castilla y León que accedan por primera vez a estudios universitarios oficiales de grado o de doble grado en cualquiera de las universidades públicas de la comunidad. Esta ayuda alcanzará como máximo el importe efectivo abonado por los servicios académicos de la matrícula, sin incluir otros conceptos complementarios. Alfonso Fernández Mañueco, presidente de la Junta.
1: Desde el Gobierno de Castilla y León damos un paso más en nuestro compromiso con los jóvenes. Hoy se han publicado las bases para cubrir el coste de la primera matrícula del primer curso en las universidades públicas de la comunidad para empadronados en Castilla y León. Esperamos beneficiar el próximo curso a más de 15.000 estudiantes. Una medida para dar más oportunidades a los jóvenes, retener y atraer talento, y que supone también un gran ahorro para las familias.
0: 5 fuegos permanecen activos a esta hora en la comunidad, la mayoría en la provincia de León, que afectan sobre todo a la comarca del Bierzo. En el Espinar de Tremor es el único que se encuentra en índice de gravedad potencial 1. Este fuego se inició el martes por la tarde con la caída de un rayo y se estima que pueda afectar a masas arboladas de más de 30 hectáreas. Además, en las últimas horas ha descendido a nivel 0 el incendio forestal iniciado el pasado 26 de junio en Ribota de Sajambre. A esta hora permanecen activos otros 3 incendios en la comunidad, todos en el nivel más bajo. 2 en la provincia leonesa, Porqueros y Canseco, y otro en la localidad palentina de Villamuriel de Cerrato. La Junta ha dado por extinguidos los incendios forestales que se declararon el pasado 24 de junio en las localidades de Vega de Valcarce y Pradela. El portavoz de la Junta de Castilla y León, Carlos Fernández Carriedo, ha confirmado un nuevo foco de la enfermedad de Newcastle en una granja de la localidad de Íscar, con 29.000 pollos de engorde. Este nuevo foco de la enfermedad eleva a 14 el total de casos en Castilla y León, todos en la provincia vallisoletana, con casi 1.057.000 animales afectados. Fernández Carriedo ha asegurado que la Junta de Castilla y León está trabajando muy directamente con el sector y con el Ministerio de Agricultura, Pesca y Alimentación en pro del tratamiento de esta enfermedad. Enfermedad que, según ha reiterado, no supone riesgo para la salud pública de las personas.
2: Número de focos de la enfermedad de Newcastle hasta este momento en Castilla y León son 14, todos de ellos en Valladolid. El último foco se ha localizado en Íscar y afecta a 29.000 pollos tipo broilers. No supone riesgo para la salud pública de las personas, estamos trabajando muy directamente con el sector y con el ministerio, y también en todos los trámites que están establecidos internacionalmente para el tratamiento de esta enfermedad.
0: En clave nacional, la Fiscalía de Madrid ha pedido la absolución de Begoña Gómez y su asesora Cristina Álvarez y el empresario Juan Carlos Barrabés en el caso que investiga su actividad profesional, al no apreciar delito alguno en la conducta de los acusados. El presidente de la COE, Antonio Garamendi, situó el absentismo laboral como uno de los principales problemas que se afrontan a las empresas españolas y ha reclamado un debate serio entre gobierno, comunidades autónomas, sindicatos y empresarios para buscar soluciones, al tiempo que pidió alejar esta cuestión de la confrontación política. Respecto a la polémica generada tras las declaraciones del líder del PP, Alberto Núñez Feijóo, sobre las bajas laborales, Garamendi evitó entrar en el debate político y se ha limitado a centrarse en los datos. Por su parte, la vicepresidenta segunda y ministra de Trabajo y Economía Social, Yolanda Díaz, ha afirmado que las declaraciones del presidente del PP le inhabilitan para gobernar España. La UCO de la Guardia Civil apunta a que el ex jefe de gabinete de Pedro Sánchez en el PSOE y expresidente de Correos, Juan Manuel Serrano, trabajó estrechamente con la ex militante del PSOE, Leire Díez, en desestabilizar causas judiciales que afectaban al PSOE y al gobierno. En clave internacional, el presidente de Estados Unidos, Donald Trump, ha defendido que España se ha redimido por completo tras haber asegurado que ha accedido a una solicitud de numerosos pagos a la OTAN, algo que el magnate ha puesto en valor. Continúa la programación en Vive Radio.

0: 2:10 de la tarde. Hola, ¿qué tal? Bienvenidos, bienvenidas a la sintonía de Vive Castilla y León en este jueves 9 de julio del año 2026, en el que les vamos a acompañar hasta las 3. 50 minutos tenemos por delante para contarles todo lo que está pasando y todo lo que va a ocurrir hoy en la comunidad. 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Monsalve. Noticias de este jueves 9 de julio. Lidia Veiga, buenas tardes.
1: Buenas tardes.
0: La Junta ha dado un nuevo paso para hacer gratuita la primera matrícula universitaria en Castilla y León. El Ejecutivo Autonómico ha publicado hoy en el BOCIL las bases reguladoras de una línea de subvenciones dirigida al alumnado que inicie estudios de grado en las universidades públicas de la comunidad. La medida, que se aplicará a partir del próximo curso, permitirá cubrir el importe abonado por los servicios académicos de la matrícula del primer curso.
1: La iniciativa está dirigida a estudiantes empadronados en Castilla y León que accedan por primera vez a estudios universitarios oficiales de grado o de doble grado en cualquiera de las universidades públicas de la comunidad. La ayuda alcanzará como máximo el importe efectivamente abonado por los servicios académicos de la matrícula, sin incluir otros conceptos complementarios. Además, las subvenciones serán compatibles con otras ayudas públicas o privadas, siempre que el conjunto de las aportaciones no supere el coste de la matrícula subvencionada. Alfonso Fernández Mañueco, presidente de la Junta.
2: Desde el Gobierno de Castilla y León damos un paso más en nuestro compromiso con los jóvenes. Hoy se han publicado las bases para cubrir el coste de la primera matrícula del primer curso en las universidades públicas de la comunidad para empadronados en Castilla y León. Esperamos beneficiar el próximo curso a más de 15.000 estudiantes. Una medida para dar más oportunidades a los jóvenes, retener y atraer talento y que supone también un gran ahorro para las familias. La convocatoria se publicará en septiembre y las ayudas se podrán solicitar desde ese momento.
0: La Consejería de Industria, Universidades, Empleo y Comercio justifica esta nueva línea de ayudas por su objetivo de reducir la carga económica que supone el acceso a los estudios superiores y avanzar en la generalización de la gratuidad de la enseñanza. También fomenta que los jóvenes de Castilla y León inicien sus estudios universitarios en la comunidad.
1: La Junta prevé 12 millones de euros para las matrículas gratuitas y garantiza que todos los solicitantes recibirán las ayudas. El portavoz de la Junta ha explicado que se ha optado por el régimen de concurrencia competitiva para evitar el modelo de ayuda directa y simplificar el procedimiento. Carlos Fernández Carriedo.
3: Pues estamos esperando llegar aproximadamente a unos 15.500 alumnos, que son los que creemos que podrían tener derecho a esta ayuda y les pudiéramos conceder. El coste aproximado es de unos 12 millones de euros, teniendo en cuenta el coste medio de estas tasas universitarias, que es más alto en algunas titulaciones más experimentales y más bajo en el resto. Hoy se publica las bases, con lo cual damos muchas garantías respecto de la seguridad de que esta ayuda va a existir. La idea es en las próximas semanas y antes de que comience el curso académico publicar ya la convocatoria de las ayudas para que se puedan solicitar por parte de los particulares, conceder, examinar las ayudas, habrá que dar un plazo también de presentación, examinar estas ayudas, ver que se cumplen los requisitos y conceder las ayudas. Esperemos hacerlo en el plazo más breve posible, pero son 15.500 solicitudes. Tendrán que matricularse en la universidad, la universidad lógicamente establece el mecanismo de la matrícula, el pago de esa tasa y lo que hace la Junta de Castilla es una subvención por el importe de esta matrícula para compensar este coste que se ha pagado con anterioridad. Es como otras ayudas que podemos tener en marcha, donde previamente hay que justificar la realización del hecho subvencionable y luego se recibe la subvención.
0: Un día más, seguimos pendientes de los incendios forestales en la comunidad. 5 fuegos permanecen activos a esta hora, la mayoría en la provincia de León, que afectan sobre todo a la comarca del Bierzo. El de Espina de Tremor es el único que se encuentra en el índice de gravedad potencial 1. Este fuego se inició el martes por la tarde por la caída de un rayo y hasta el momento han trabajado en la zona más de medio centenar de efectivos. Además, en las últimas horas ha descendido a nivel 0 el incendio forestal iniciado también por la caída de un rayo el pasado 26 de junio en la localidad leonesa de Ribota de Sajambre.
1: Fue el domingo cuando la Junta declaró el nivel 2 del índice de gravedad potencial por el grave riesgo que podía comportar para la población y bienes no forestales y decretó el confinamiento de la población de Ribota de Sajambre. Además, a consecuencia de los desprendimientos ocasionados por las labores de extinción, se procedió a cortar el tráfico en el kilómetro 125 de la carretera N525 en el municipio de Oseja de Sajambre, mientras que su avance hacia el Principado de Asturias llevó a la Junta a constituir un mando unificado con el gobierno asturiano.
0: La jefa de jornada en el Centro Provincial de Mando de León, Elena Soria, aseguró a última hora de la tarde de ayer que aunque el fuego continúa activo, presenta un estado más favorable que por la mañana, después de que el trabajo combinado de medios terrestres con maquinaria pesada y las descargas de los medios aéreos permitiera fijar el perímetro.
4: A lo largo de la jornada se ha llevado a cabo un importante despliegue de medios, con la participación de aproximadamente 35 cuadrillas, 20 autobombas y 15 medios aéreos. Ha sido una jornada de intenso trabajo que ha permitido alcanzar los objetivos previstos y avanzar con el control de las emergencias. En estos momentos, únicamente permanece con clasificación de índice de gravedad potencial 1 en la provincia el incendio de Espina de Tremor, cuya evolución es favorable para el que se prevé que pueda quedar estabilizado a lo largo de la noche, siempre que las condiciones continúen siendo favorables. Conviene recordar que los incendios originados por rayo suelen localizarse en zonas remotas y de orografía compleja, lo que dificulta el acceso de los medios de extinción y hace que en numerosas ocasiones sea necesario mantener los trabajos durante varias jornadas hasta garantizar su completo control.
0: A esta hora permanecen activos otros 3 incendios en la comunidad, todos en el nivel más bajo del índice de gravedad potencial, 2 en la provincia leonesa, Porqueros y Canseco, y otro en la localidad soriana de Villaciervos.
1: Además, la Junta ha dado por extinguidos los incendios forestales que se declararon el pasado 24 de junio en las localidades leonesas de Vega de Valcarce y Pradela, después de calcinar entre ambos más de 550 hectáreas de superficie. También está controlado el fuego declarado anoche en el vertedero de Valladolid. Castilla y León ha registrado 60 incendios forestales en casi 40 horas, desde las 12 de la noche del martes y las 2 de la tarde del miércoles, la mayoría provocados por rayos.
0: Último día de ola de calor en Castilla y León. 7 provincias de la comunidad están hoy en aviso amarillo por las altas temperaturas, todas excepto León y Salamanca. En Burgos también se activa la alerta por lluvias y tormentas, un fenómeno, este último, que también afectará a León a lo largo de esta tarde.
1: Los termómetros se mueven hoy entre los 35 y los 37 grados, temperaturas muy altas, similares a las registradas ayer en toda Castilla y León. Cielos despejados, aunque con probabilidad de tormentas, principalmente en el noroeste. En el caso de Burgos se esperan lluvias de hasta 15 milímetros en una hora y tormentas que afectan a la zona del condado de Treviño. Y en León, aviso activado en la cordillera cantábrica y en el Bierzo por tormentas que, al igual que en Burgos, podrán ir acompañadas de rachas muy fuertes de viento sin que se descarte granizo. También se esperan chubascos ocasionales en zonas de Palencia, Soria o Valladolid.
0: Hoy nos despedimos de la ola de calor, pero no de las altas temperaturas. Apenas se van a producir cambios en los termómetros, aunque mañana se espera que las tormentas se generalicen, alcanzando más zonas del territorio autonómico.
1: 7 provincias estarán mañana en aviso amarillo por tormentas: Burgos, León, Palencia, Segovia, Soria, Valladolid y Zamora. Por tanto, toda la comunidad, salvo la zona suroeste. Unas precipitaciones que se producirán principalmente durante la tarde de este viernes en gran parte de la comunidad.
0: La Junta confirma un nuevo foco de la enfermedad de Newcastle en Íscar. Paula Rebollo, buenas tardes.
5: Este nuevo caso positivo eleva a 14 el total de focos en la comunidad, todos en la provincia de Valladolid, con más de 1.100.000 animales afectados. Carlos Fernández Carriedo, portavoz del Ejecutivo Autonómico.
3: Número de focos de la enfermedad de Newcastle hasta este momento en Castilla y León son 14, todos de ellos en Valladolid. El último foco se ha localizado en Íscar y afecta a 29.000 pollos tipo broilers. No supone riesgo para la salud pública de las personas. Estamos trabajando muy directamente con el sector y con el Ministerio y también en todos los trámites que están establecidos internacionalmente para el tratamiento de esta enfermedad.
0: El presidente de la COE, Antonio Garamendi, sitúa el absentismo laboral entre las principales preocupaciones empresariales y pide abordar el problema alejándonos del debate político. Palabras de hace apenas unos minutos en Valladolid.
6: Lo que yo entiendo son las polémicas políticas. Es decir, o sea, hay una realidad. La realidad es que por ITE, o sea, no por accidentes, en España faltan al trabajo de 18 millones de personas en el mundo privado, faltan 1.400.000 personas. Son datos, ya no estoy inventándome nada. De lo público no sabemos, también lo digo. Lo digo porque también cuando se habla de lo público, nosotros, por ejemplo, los empresarios hemos rebajado la tasa de temporalidad al 12% y lo público creo que está el 20 y tantos.
0: COE Castilla y León ha celebrado esta mañana en Valladolid la 33 edición de sus premios anuales, unos galardones con los que reconoce la trayectoria, el compromiso y la dedicación de 9 empresarios, uno por cada provincia de la comunidad. La gala ha contado con la asistencia del presidente de la Junta, Alfonso Fernández Mañueco, y del presidente de la COE, a quien acabamos de escuchar, Antonio Garamendi. También ha distinguido a representantes de sectores como la construcción, los servicios avanzados, la fabricación de maquinaria agrícola, la industria cárnica, el vidrio, la automoción o el vitivinícola.
1: En su intervención, el presidente de COE Castilla y León, Santiago Aparicio, ha reivindicado el papel de los empresarios como generadores de riqueza y empleo, al recordar que el 98% del empleo lo crea la empresa privada. Además, ha puesto en valor el compromiso del tejido empresarial con la comunidad al asegurar que muchas empresas siguen apostando por invertir en Castilla y León pese a las dificultades, gracias a su capacidad para innovar, internacionalizarse y mantener su arraigo al territorio.
7: Yo creo que debemos reconocerlos a los empresarios de Castilla y León por todo lo que hacen, por todo. Prefieren ellos muchas veces, cuando tienen que invertir, prefieren seguir invirtiendo en su tierra antes que a lo mejor que tienen otras zonas para invertir en las cuales tienen condiciones mejores. Pero es muy fiel a su tierra, es muy fiel a Castilla y León. Eso lo compensan, esas diferencias se compensan muy bien con trabajo, innovando, internacionalizándose, trabajando en definitiva en un mundo global en el cual los empresarios y nuestras empresas llegan a sitios que realmente muchas veces no nos lo imaginaríamos.
1: Por su parte, el presidente de la Junta, Alfonso Fernández Mañueco, ha defendido que el crecimiento económico de Castilla y León está estrechamente ligado al impulso de sus empresas y ha destacado que la comunidad lidera actualmente el crecimiento de la producción industrial y de las exportaciones en España. Asimismo, ha reafirmado el compromiso del Ejecutivo Autonómico con el tejido empresarial mediante ayudas, financiación, suelo industrial, simplificación administrativa y nuevas rebajas fiscales, además de apostar por reforzar la conexión entre la universidad y las empresas para favorecer la retención y atracción de talento.
2: Desde el Gobierno de Castilla y León vamos a estar al lado de quienes crean empleo, de quienes crean riqueza, de quienes creen en nuestra tierra, que apuestan por Castilla y León. Pues bien, por todo eso vamos a seguir trabajando juntos para hacer de Castilla y León una tierra con más actividad, con más riqueza y con más empleo. Enhorabuena a quienes hoy habéis sido premiados, que representáis a tantos y tantos empresarios a lo largo y ancho de esta tierra nuestra, que es la más grande de España y una de las más grandes de Europa.
0: El PSOE de Castilla y León va a mantener, a partir de mañana, un encuentro bilateral con el Partido Socialista de Cataluña en Barcelona. Se van a celebrar varias reuniones de trabajo en el Parlament catalán y una reunión en el Palau de la Generalitat con el presidente Salvador Illa, a la que asistirá el secretario general del PSOE de Castilla y León, Carlos Martínez.
1: La primera reunión tendrá lugar mañana viernes a partir de las 5 de la tarde entre las direcciones de ambos grupos parlamentarios, que dará paso a reuniones en diferentes materias como educación, a la que acudirá la vicesecretaria general del PSOE autonómico y vicepresidenta segunda de las Cortes, Nuria Rubio. Otra en empleo, en la que participará el secretario general del Grupo Parlamentario Socialista, Pedro González. Vivienda, ordenación del territorio y transportes, a la que acudirá el portavoz adjunto del grupo, Fran Díaz. Servicios sociales, que contará con la presencia de la viceportavoz, Patricia Gómez. Y fiscalidad, a la que acudirá el secretario de organización y secretario primero de las Cortes, Daniel de la Rosa. Por la tarde está previsto un encuentro entre el líder y portavoz del Grupo Parlamentario Socialista en las Cortes de Castilla y León, Carlos Martínez, con el presidente de la Generalitat y primer secretario del PSOE catalán, Salvador Illa.
0: Alberto Núñez Feijóo y Miguel Tellado, presidente y secretario general del PP respectivamente, participarán en el 16º Congreso de Nuevas Generaciones que comienza este viernes en Valladolid, en el que Ignacio Dancausa saldrá elegido como nuevo presidente en sustitución de la diputada Bea Fanjul.
5: El cónclave, que se celebrará en el Centro Cultural Miguel Delibes, contará el viernes con la intervención de Miguel Tellado, mientras que Feijóo se encargará de la clausura al día siguiente. Además, se debatirán y aprobarán dos ponencias, una política y otra de estatutos. Dancausa, hasta ahora presidente de las Nuevas Generaciones de Madrid, dice que trabajará para que Feijóo llegue a la Moncloa y se ha mostrado afín a la presidenta de la comunidad, Isabel Díaz Ayuso.
0: Jesús del Amo Rodríguez ha tomado posesión esta mañana como nuevo jefe superior de policía en Castilla y León.
5: El acto se ha celebrado en la sede de la delegación del Gobierno en Valladolid, donde le ha sido entregado el bastón símbolo de la policía. Ante la presencia del delegado del Gobierno, Nicanor Sen, del Amo ha agradecido la labor de sus antecesores, pues recoge el testigo de Juan Carlos Hernández Muñoz. Además, ha recordado a los fallecidos en acto de servicio desde su ingreso en 1983 en el País Vasco. Del Amo ha sido nombrado por el ministro del Interior, Fernando Grande Marlaska, y ha detallado cuáles son los retos de futuro a los que se enfrentan.
8: Afrontaremos las nuevas amenazas delincuenciales, la ciberdelincuencia, el terrorismo, la delincuencia organizada de carácter itinerante, la violencia de género que martiriza injustamente a las mujeres solo por el mero hecho de serlo, la violencia sobre los menores y mayores, las nuevas modalidades delictivas contra la propiedad o el drama del tráfico de seres humanos. Y eso, a pesar del precio a pagar por algunas incomprensiones, saben que nos van a tener siempre como apoyo. No solo en el marco del principio de cooperación institucional. Lo que necesiten, si podemos, lo haremos.
0: El Ministerio para la Transición Ecológica y el Reto Demográfico ha convocado este jueves al alcalde de Segovia, a José Mazarías, para mantener una reunión en la que abordar los problemas relacionados con el agua generados por la necesidad de abastecer desde el embalse segoviano de Puente Alta a los municipios de la Mancomunidad de la Mujer Muerta, Palazuelos y El Espinar.
1: El encuentro se produce tras los escritos que el regidor ha enviado a distintos ministerios que tienen asuntos pendientes de resolución con Segovia, en los que ha solicitado reuniones con sus responsables. Mazarías espera obtener soluciones al problema de abastecimiento al que se enfrenta Segovia por la necesidad de abastecer a una población de 50.000 habitantes desde el pequeño embalse de Puente Alta, cuya capacidad útil es de tan solo 2 hectómetros cúbicos tras las decisiones unilaterales adoptadas por la Confederación Hidrográfica del Duero. Esas soluciones pasan, según ha remarcado el consistorio, por la creación de infraestructuras hídricas con carácter de urgencia.
0: La Junta de Castilla y León se ha sumado a las peticiones del alcalde de Segovia. La consejera de Medio Ambiente y Energía, María González Corral, ha manifestado, tanto al Miteco como a la Confederación Hidrográfica del Duero, la máxima preocupación de la Junta por la falta de garantías en el abastecimiento de agua a Segovia y El Espinar y reclama una solución urgente para asegurar el suministro a la población.
1: La consejera ha mantenido una reunión por videoconferencia solicitada por la propia Junta con la directora general del agua del Ministerio y la presidenta de la CEA en la que el organismo de Cuenca se ha comprometido a ejecutar una actuación provisional de emergencia consistente en un bombeo de agua desde el embalse de Pontón Alto hasta la estación potabilizadora de Rancho del Feo, en cuanto al Ayuntamiento de Segovia comunique la existencia de riesgo de desabastecimiento. Durante el encuentro, González Corral ha defendido la necesidad de adoptar una solución temporal que permita garantizar el suministro de agua sin restricciones mientras se define una respuesta definitiva para la del Tejo.
0: Por su parte, la CHD ha elevado hoy el tono acusando a la Junta de responder después de años de silencio e inacción. El organismo, dependiente del Ministerio para la Transición Ecológica, reclama al Gobierno de Castilla y León, al Ayuntamiento del Espinar y a la Diputación de Segovia que asuman las competencias que les corresponden en la gestión del ciclo del agua.
1: El organismo sostiene que corresponde al Ayuntamiento gestionar y mantener adecuadamente las redes municipales de abastecimiento, a la Diputación prestar apoyo a los municipios cuando sea necesario y a la Junta planificar y ejecutar las inversiones que requiere el ciclo integral del agua, competencias que ha recordado tiene atribuidas.
0: Pese a toda esta polémica, la CHD ha lanzado un mensaje de tranquilidad a la población y ha asegurado que el abastecimiento de los municipios afectados está garantizado gracias al sistema alternativo habilitado desde el embalse de Puente Alta. Alcanzamos las 2:30 de la tarde. Hasta las 3, vive Castilla y León.
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0: Momento de repasar todo lo que ha dado de sí el Consejo de Gobierno de la Junta de Castilla y León, celebrado esta mañana y que llega antes de que la próxima semana arranquen las comparecencias de los vicepresidentes y consejeros en las Cortes para explicar su programa de legislatura. Siguiendo este Consejo de Gobierno, como cada semana, ha estado nuestro compañero David Alonso. David, cuéntanos, muy buenas tardes.
1: Buenas tardes, Iván. Un Consejo de Gobierno muy variado en el que se ha dado luz verde a un buen número de asuntos. Por ejemplo, la Junta sigue con los nombramientos de la estructura interna y hoy ha aprobado otros 7, la mayoría de ellos directores generales de la Consejería de Movilidad, como pueden ser pues Belén González como directora general de Carreteras, Ana María Álvarez de Transporte, Susana Morán de Telecomunicaciones, Antonio Ibáñez de Administración Digital, pero destaca especialmente el del delegado para el Corredor Atlántico, que ostentará un veterano de la política de la comunidad, como es el exalcalde de Ávila y exprocurador del PP, Miguel Ángel García Nieto, un puesto que hasta ahora ocupaba Luis Fuentes, que recordemos fue el presidente de la Junta, presidente de las Cortes de Castilla y León con Ciudadanos, para luego asumir este cargo ya dentro de ese primer gobierno de PP y Vox. También dentro de la estructura de la nueva Junta se ha confeccionado la Comisión Delegada, que es el órgano encargado de coordinar y analizar los principales asuntos con incidencia económica, financiera y presupuestaria que posteriormente son elevados al Consejo de Gobierno. Escuchamos al portavoz de la Junta, Carlos Fernández Carrido.
2: Y como consecuencia de esta modificación aprobada, el presidente de la Comisión Delegada será el vicepresidente primero de la Junta de Castilla y León, el consejero de Economía y Hacienda ocupará la vicepresidencia y participarán también de esa Comisión Delegada los consejeros de Presidencia, de Industria, Universidades, Empleo y Comercio, de Agricultura, Ganadería, Medio Rural y Política Ambiental y de Movilidad, Transformación Digital e Inteligencia Artificial. Total 6. De tal forma que lo que se busca es una mayor operatividad y una mayor rapidez en la resolución de los asuntos, así una comisión delegada que ve estos temas.
1: Repasamos otros asuntos aprobados esta mañana, por ejemplo 1,25 millones para reforzar la prevención y extinción de incendios en la zona de Navas de Oro, en Segovia, otro 1 millón de euros para implantar una red de instalaciones de higiene temporal para los efectivos del operativo antiincendios, como duchas, aseos o taquillas. Se ha declarado utilidad pública y urgente ejecución la concentración parcelaria de Carvajosa de Alba en Zamora, lo mismo para la concentración parcelaria de Piñuel en Zamora. 3,18 millones de euros para comprar 25.000 dosis de vacunas frente al virus respiratorio sincitial y se han autorizado también la compra de 45.000 dosis de vacuna antineumocócica conjugada.
0: Estos son algunos de los acuerdos aprobados esta mañana en el Consejo de Gobierno, celebrado por la Junta de Castilla y León, en el que se le ha preguntado al portavoz por ese anuncio realizado este mismo lunes por el vicepresidente primero, por Carlos Pollán, de que Castilla y León iba a seguir la línea de Aragón y de Extremadura de realizar pruebas de edad a los menores migrantes para saber si realmente son menores, David.
1: Una práctica que, según Fernández Carriedo, la Junta ya venía realizando durante los últimos años con aquellos casos que tenían, ha dicho, dudas razonables sobre su edad. El portavoz ha querido dejar claro en todo momento que la Junta en ningún caso puede realizar estas pruebas motu propio porque no tiene competencias y que lo único que puede hacer, como ya venía haciendo, es pedírselo a la Fiscalía para que ésta decida qué hacer.
2: Esto es algo que está establecido, que está regulado y que veníamos haciendo en numerosas ocasiones. La posibilidad de que si existe alguna duda por parte de los servicios técnicos se pudiera solicitar a la Fiscalía estas pruebas de edad para saber su edad. ¿Cuál es el procedimiento? La solicitud a la Fiscalía y la Fiscalía, por tanto, determinará cuando lo cree conveniente el establecer este tipo de pruebas como establece la normativa vigente. Este es el procedimiento porque nosotros no tenemos competencias en el ámbito de la justicia y, por tanto, lo tenemos que hacer a través de este mecanismo que es el que tenemos establecido. Sí podemos instar, sí podemos solicitar a la Fiscalía que pueda realizar estas pruebas cuando existan dudas razonables sobre la edad de las personas. ¿Cuál es el objeto? Pues la mayor transparencia posible. Estamos hablando de personas que puede existir dudas sobre su edad y, por tanto, sobre sus condiciones y derechos. Y, por tanto, es positivo garantizar la transparencia y que se sepa a ciencia cierta cuál es la edad cuando existe documentación como tal que lo acredite.
1: En varias de las preguntas que se han hecho al portavoz sobre este tema, Fernández Carrido ha insistido en que es positivo saber la edad del menor por cuestión de transparencia y también para saber qué servicios y qué derechos tienen cada caso estas personas. Ha señalado que no es lo mismo preparar una integración socioeducativa con un menor de 12 años que tiene 6 por delante para hacerlo que con uno de 17 al que faltan meses para dejar de estar bajo esa tutela de los servicios sociales de la comunidad.
2: Personas de 15 años pueda ser razonable saber si tienen 12, si tienen 17, por saber el tiempo que van a estar atendidos en el sistema de protección y saber también un calendario de un proceso de acompañamiento individualizado más específico para cada uno de ellos. No es lo mismo una persona que va a estar dentro del régimen de protección 3 años y tenemos por delante un periodo con los aspectos educativos, sociales y también pensando en el mundo del empleo en el futuro, que quizá una persona de 12 años que, lógicamente, por sus condiciones y características, el programa individualizado es muy distinto en una de otras características. Yo creo que es positivo el saber el detalle de la edad, en todo caso, por las circunstancias y características del trato, cuando pudiera existir algún elemento de duda por no tener la documentación fehaciente acreditativa de esta edad. No siempre se dispone de la documentación acreditativa de la edad.
1: Por último, el portavoz ha vuelto a insistir en que también analizarán si estos menores tienen o no familia en España, porque, según ha apuntado, donde mejor está un menor es con sus padres.
0: El vicepresidente primero de la Junta de Castilla y León y consejero de Desregulación, Familia y Ayudas Sociales, Carlos Pollán, se ha referido esta mañana a este asunto. Ha recalcado que la Administración Autonómica no puede hacer pruebas de edad a menores inmigrantes, pero sí puede instar a la Fiscalía para que sea esa institución pública del Estado la que se encargue. Declaraciones de Carlos Pollán hace unos minutos durante una visita al municipio zamorano de Burganes de Valverde.
3: Bueno, yo he dicho que vamos a trabajar en ello, pero siempre dentro de lo que la ley marca. Y la ley marca que esos supuestos menores que en el momento que llegan a Castilla y León están bajo la tutela de la Junta de Castilla y León, a través de la Fiscalía impulsar que se realicen esas pruebas. Yo creo que es algo que marca la ley. Lógicamente yo no soy quien, ni el gobierno de la Junta de Castilla y León, para realizar esas pruebas, pero sí para instar fundamentadamente a la Fiscalía para que las pueda realizar.
1: Fuera de este asunto, poco más, el portavoz ha detallado esos 12 millones de euros que estima la Junta que tendrá que desembolsar para la gratuidad de la primera matrícula, o la actualización del número de aves afectadas por la enfermedad de Newcastle en Valladolid, que ya asciende a 1,1 millones de animales. Tampoco se ha querido meter Fernández Carrido en líos con la polémica sobre el absentismo laboral iniciada esta semana por Alberto Núñez Feijóo, por el presidente nacional del PP, y se ha limitado a pedir una reflexión conjunta para mejorar la situación sobre estas bajas laborales, siempre, ha dicho, sin perjudicar los derechos adquiridos por los trabajadores. Y ya un último apunte, Iván, el portavoz de la Junta y consejero de Economía y Hacienda, ha dudado del recorrido legal que tendrá la propuesta del Gobierno sobre la reforma del modelo de financiación autonómica, que ha dudado que se pueda aprobar en esta legislatura y simplemente la ha calificado como un mero trámite destinado a dar satisfacción coyuntural a un socio como es Esquerra Republicana de Cataluña.
0: Hasta aquí todo lo que ha dado de sí este Consejo de Gobierno celebrado en la mañana de hoy, jueves 9 de julio. David Alonso, compañero, muchas gracias.
1: Un fuerte abrazo.
0: 2:39 de la tarde.
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0: Alfonso Fernández Mañueco reafirma el apoyo de la Junta con el tejido empresarial, con el objetivo de seguir favoreciendo el crecimiento económico, atraer y retener actividad productiva y generar más y mejor empleo de calidad en Castilla y León, ofreciendo más suelo industrial competitivo y mejores condiciones para invertir en la comunidad. Paula.
8: El presidente de la Junta de Castilla y León participó ayer por la tarde en la gala conmemorativa del 50 aniversario de la Federación Empresarial Segoviana, acto en el que Fernández Mañueco destacó que los emprendedores, empresarios y autónomos, junto con los trabajadores, son el motor que impulsa el crecimiento de Castilla y León. Defendió que el Ejecutivo Autonómico seguirá trabajando de la mano del tejido productivo de la comunidad, apostando por la colaboración público-privada como una herramienta de éxito para generar riqueza y empleo de calidad.
9: Nuestra economía sigue creciendo. Estamos creciendo 10 veces por encima de la media de España y eso nos sitúa a la cabeza del país. Hemos alcanzado cifras históricas de ocupación de trabajadores. Tenemos más personas trabajando que nunca en toda nuestra historia, tanto en Segovia como en Castilla y León. Y resulta especialmente visible que Segovia sea la segunda provincia de toda España con menos tasa de paro. Y eso además creciendo en población. La energía es un problema imprescindible. Y no porque no haya energía, ni en Segovia, ni en Castilla y León. Porque somos líderes en producción de energías renovables. Pero exportamos el 50% fuera de nuestro territorio. Queremos que la energía que se produce en Castilla y León sirva para que vengan más empresas, para que empresas electrointensivas o no tengan capacidad de ampliar su capacidad productiva. Me parece que eso es imprescindible y reivindicamos del Gobierno de España que vayamos trabajando todos juntos en esa línea que consideramos imprescindible para el desarrollo de Segovia y de Castilla y León.
0: Paula Rebollo, compañera, gracias y hasta mañana.
8: Gracias.

0: cantante británica Bonnie Tyler ha fallecido a los 75 años de edad. La familia ha comunicado que la muerte se ha producido esta pasada noche de forma inesperada en un hospital de Portugal. La compositora galesa de pop se hizo famosa en los años 80 por su característica voz rasgada con la que interpretaba baladas épicas como esta que estamos escuchando, Total Eclipse of the Heart. El mensaje de la familia indica que la muerte se ha producido a consecuencia de una enfermedad por la que permanecía ingresada, aunque no han querido dar más detalles. Van a emitir otro comunicado en las próximas horas, pero piden privacidad para afrontar este duelo. A ritmo de Bonnie Tyler, a ritmo de esta voz inconfundible, tenemos que hablarles de otra mujer. En este caso, de la nueva directora general de la Fundación Santa María la Real. Ella es la leonesa Natalia Serrano, la primera mujer al frente de esta entidad, la primera mujer que asume la dirección de la Fundación Santa María la Real. Una designación que fue aprobada y anunciada hace apenas unos días, relevando en el cargo a Álvaro Retortillo Osuna. Nos cuentan más detalles Lidia Veiga y Lucía Roales.
1: El patronato de la Fundación Santa María la Real ha nombrado a Natalia Serrano como nueva directora general de la entidad, convirtiéndose en la primera mujer que asume la dirección de esta institución. Esta designación fue aprobada durante la reunión celebrada en la Casa Luelmo de Valladolid y supone el relevo de Álvaro Retortillo, cuya labor al frente de la Fundación fue reconocida por el patronato y por la nueva dirección, que también agradecieron su compromiso, su dedicación y su entrega durante los últimos años. Vamos a conocer a esta figura, a esta persona, además esa primera mujer, como decíamos, a través de Lucía Roales. Muy buenas tardes.
2: Muy buenas tardes. Hablamos de Natalia Serrano, que con más de una década de trayectoria en la Fundación ha desempeñado responsabilidades en áreas estratégicas vinculadas al empleo, la inclusión social, la innovación y el desarrollo de negocio. Hasta ahora ocupaba el cargo de directora de proyectos, innovación y estrategia, desde el que coordinaba las distintas líneas de actividad de la entidad y la gestión de equipos multidisciplinares. Así que vamos a saludarla y que nos cuente. Natalia Serrano, ¿qué tal? Muy buenas tardes.
3: Hola, buenas tardes.
2: Natalia, enhorabuena por el nombramiento. Cuéntanos lo primero de todo, ¿cómo lo recibiste? ¿Cómo lo viviste?
3: Bueno, pues la verdad que con mucho agradecimiento y con mucho sentimiento de responsabilidad, porque dirigir una entidad como Fundación Santa María Real, que además está a punto de cumplir 50 años de historia, es todo un honor y sobre todo es todo un privilegio, ¿no? El poder ejercer este puesto en una entidad así.
2: Uh-huh. Hay que destacar, hay que mencionar, Natalia, que te has convertido en la primera mujer que asume la dirección de esta institución en la historia. ¿Qué supone esto para ti?
3: Bueno, pues la verdad es que es también, por un lado, esa cuestión de responsabilidad, por sí. Otro lado, realmente no lo veo como algo tan relevante, ¿no? Uh-huh. El hecho de ser la primera mujer, porque es verdad que esta entidad está compuesta en el 80% de sus trabajadores por mujeres. Es verdad que hasta ahora no había pasado una mujer en la dirección general, pero bueno, creo que en el fondo de todo esto lo importante es la profesionalidad con la que se ejerza el puesto, ¿no? Y espero hacerlo con la misma que los anteriores, sin duda. Uh-huh.
2: Natalia, tú conoces desde dentro la fundación. ¿Qué cambia ahora al pasar de dirigir proyectos a dirigir toda la organización?
3: Bueno, pues esta es una entidad que además tiene la particularidad de tener bastante actividad propia. Generamos un volumen muy alto de proyectos, pero también pues tenemos residencias de tercera edad, tenemos una agencia de viajes, tenemos una fábrica de ornamentos arquitectónicos, es decir, que hay muchas más actividades además de proyectos como tal. Por lo tanto, cambia bastante en cuanto a que tendré la oportunidad de poder conectar también mejor estas actividades y que el impulso de los proyectos, entre otras cosas, esté también mucho más vinculado a las actividades propias de la organización.
2: Has hablado, a raíz de tu nombramiento, de multiplicar el impacto social y cultural. ¿Cómo quieres traducir esto a los hechos durante tu mandato?
3: Bueno, yo creo que aquí tenemos una oportunidad muy buena. La Fundación en los últimos años, especialmente en los últimos 10 años, ha desarrollado e impulsado muchos proyectos de innovación social muy centrados en el impacto social de colectivos vulnerables. Y por otro lado ha estado desarrollando también muchas actividades relacionadas con el patrimonio y la cultura, pero no siempre han estado conectadas entre sí, y ahora tenemos la oportunidad de que el impacto cultural y de patrimonio de la Fundación se apoye en todos los programas y todo el desarrollo que ha habido en la parte de inclusión social, y también que la inclusión social esté mucho más presente en los programas de patrimonio y cultura que desarrollamos. Esas sinergias entre las distintas líneas de actividad creo que van a dar lugar también, o espero que den lugar, a un mayor impacto que ahora mismo está al alcance de nuestra mano como entidad.
2: Hemos hablado y nos acabas de contar que la propia fundación tiene muchos ejes de trabajo. Castilla y León pierde, como bien sabes, Natalia, población cada año, y se habla muchas veces de la despoblación, de esos municipios que se van quedando vacíos. ¿Crees que puede una fundación contribuir a fijar población?
3: Sin duda. De hecho, Santa María la Real también lo ha demostrado, especialmente en la montaña palentina, donde generamos cientos de empleo a través de la residencia de tercera edad de Aguilar de Campó, a través de el Museo de Arte Románico, de las actividades relacionadas con turismo que tenemos en la zona. Y eso es un ejemplo, de hecho, que nos sirve también como inspiración para ver cómo podemos llevar ese mismo modelo a otras localizaciones de Castilla y León, que es una región tan extensa, con tanta población rural, y que efectivamente en ese punto de despoblación creemos que la combinación de programas de inclusión social que se apoyan en el patrimonio de una de las regiones más ricas en patrimonio de España, y que ese patrimonio también puede ser activado para que cree desarrollo territorial, que es un poco uno de los de las motivaciones principales, te diría, de la misión de esta organización.
2: Natalia, ¿qué proyectos de la Fundación te gustaría que fueran mucho más conocidos por la sociedad?
3: Bueno, aquí tenemos la particularidad de que Fundación Santa María Real es conocida en dos ámbitos que a veces no se relacionan, ¿no? Como decíamos antes, por un lado hay muchas personas que nos conocen en el ámbito del patrimonio y la cultura, y casi exclusivamente en ese ámbito, y también muchas personas que nos conocen por la línea de empleabilidad, de inclusión social, y casi exclusivamente por esa línea. Entonces, uno de los retos a nivel de marca, a nivel de conocimiento por parte de la población, es que puedan entender que somos la misma fundación, que somos una fundación que combina esas dos realidades, y que es algo además, es que te diría que es bastante único dentro del sector de las fundaciones y del sector del patrimonio y de la acción social, ¿no? Que esa combinación nos permite crear mucha innovación social, y de hecho así fue el origen de esta entidad, que surge con el programa de escuelas taller en la restauración del monasterio de Aguilar de Campo, que justamente combina inclusión social de, en este caso, de jóvenes desempleados, con la restauración de patrimonio histórico.
2: Hablando de patrimonio, Natalia, ¿crees que existe el riesgo de que el patrimonio se convierta de alguna forma exclusivamente en un recurso turístico?
3: Bueno, es un riesgo que efectivamente está ahí, y que desde luego tenemos herramientas y tenemos políticas para que eso no se quede solamente en un punto turístico. La entidad, en el caso de Aguilar de Campo, tiene una muy buena práctica de cómo esa rehabilitación del monasterio de Santa María Real del que hablábamos se ha convertido a día de hoy en instituto de educación secundaria, tiene una posada, ha tenido un restaurante, ha creado también actividad profesional, ha generado empleos y ha retenido población. Ese es el enfoque que nosotros creemos que debe darse al patrimonio, no solamente como algo para visitar y para contemplar, sino algo también para disfrutar y activar los territorios en los que se encuentra. Y como decíamos, Castilla y León está en la punta de lanza de la presencia de patrimonio, y mucho de ese patrimonio pues no lo tenemos en ese punto, ¿no? No está activado y no está tan a disposición de la generación de economía local.
2: Antes de terminar, Natalia, cuando te dieron a conocer que había sido nombrada directora general de la entidad, ¿hubo algo que se te vino a la cabeza así en un primer momento de decir, pues voy a poner en marcha esto, o lo primero sobre lo que quiero trabajar es esto otro?
3: Sí, pues bueno, me vinieron a la cabeza dos cosas. Uno, la imagen de José María Pérez Peridis, que es una, que por suerte pues ahí tengo muy buena relación con él.
2: Sí.
3: Y pensé qué privilegio, pero también qué responsabilidad, ¿no? El poder seguir la estela de un sueño tan grande como el de José María, porque es una figura irrepetible, yo diría, en el mundo de las fundaciones, del liderazgo social. Y luego, por otro lado,

0: seguimos de cerca los pasos de la fundación, así que muchas gracias, Natalia.
1: Muchísimas gracias, un saludo.
2: Faltan 5 minutos para llegar a las 3 de la tarde, vamos con la información del tiempo.
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2: Último día de ola de calor en Castilla y León. Información del tiempo que nos acerca, como siempre, Daniel Angulo. Muy buenas tardes.
4: Hola, buenas tardes a todos, amigos oyentes de Vive Castilla y León. Bueno, pues hoy tenemos otra jornada de calor, ya lo estamos sintiendo durante la mañana. Es verdad que el amanecer no ha sido así muy cálido, al quedarse ayer por la noche los cielos despejados. Las temperaturas mínimas, por ejemplo, en León han estado sobre los 15 grados, 17 algo más altas, como es normal en Zamora, 17 y medio en Valladolid, 16 ha sido la mínima de Salamanca, 16 también, 15,9 para ser más exactos, en Ávila, 19 y medio medio en Segovia, que es la más alta, como muchos días ocurre, 16,2 en Soria, y en Burgos han tenido una mínima en el aeropuerto de Villafría de 13 grados, pero en el interior, en la capital, han tenido una mínima de 15 grados. Bueno, pues esas han sido las mínimas, como digo, no especialmente relevantes, sino propias del verano. Sin embargo, ojo, hoy otra vez las máximas ya acercándose a los 40 grados, por ejemplo, en Valladolid, en Zamora, en Salamanca y Segovia. Van a bajar un poquito las temperaturas respecto a ayer, estarán con 36 grados, en Burgos llegarán a los 37, en Ávila se van a quedar en 35. Como digo, jornada calurosa, pero con tendencia a ya mañana a bajar las temperaturas. Vamos a seguir teniendo calor este fin de semana, sobre todo el sábado, porque repuntan las temperaturas, pero mañana va a ocurrir que el amanecer será muy templado, eso sí, las mínimas, atención, mañana van a estar sobre los 18, 19 grados se esperan en Segovia, otra vez también en Valladolid, 18 y en Zamora, pero luego a partir del mediodía veremos cómo crecen nubes de desarrollo vertical y se producen tormentas, sobre todo por la zona del Bierzo, el noroeste, toda la zona oeste de León, también por el norte, noroeste de Zamora. Esas nubes se irán extendiendo luego hacia el interior, provincias de Valladolid, norte de Salamanca, y luego ya a partir de media tarde hacia el oeste de Burgos. Y ya, según avance la tarde también, por el norte de Burgos y en la provincia de Soria. Total, que mañana, como digo, tendremos que contar con esas tormentas y esos chubascos. Van a tener un carácter muy localizado, disperso, como suelen ser, como suele ocurrir con las tormentas en verano. Pero insisto, mañana ya, debido a la nubosidad, bajan las temperaturas. Y, por ejemplo, ya las máximas en Burgos estarán con 34 grados, pero, por ejemplo, en Valladolid y Zamora se quedarán en 36, 37 respectivamente. Y en el resto entre 35 y 36. Para el sábado se vuelve a estabilizar la atmósfera, este día repuntan las temperaturas, atención el sábado porque otra vez valores de 37-38 grados, por ejemplo en Valladolid y Zamora y en el resto también, y aparecerán algunas nubes pero aisladas, únicamente se espera alguna tormenta en el norte del León, en el resto cielos poco nubosos. El domingo esperamos el León y algún chubasco y este día bajarán un poquito las temperaturas, hará menos calor. En fin, eso es lo que nos espera, pero del fin de semana ya damos más detalles mañana. Adiós, buen día.
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Un minuto para alcanzar las 3 de la tarde. Se van a pasar por aquí enseguida los compañeros y las compañeras de Vive Radio para contarles toda la última hora, todo lo que está ocurriendo en las provincias, en la comunidad y también la información nacional e internacional. Nosotros estaremos de vuelta mañana viernes a partir de las 2 y 10 minutos de la tarde con un nuevo programa de Vive Castilla y León. A las puertas del fin de semana, lo acaban de escuchar, decimos adiós a la ola de calor, aunque no van a bajar especialmente las temperaturas en Castilla y León. Se esperan días soleados, calor en la comunidad y algunas tormentas que se van a dejar notar a lo largo de esta tarde en las provincias de Burgos y de León. 3 de la tarde, escuchan Vive Radio, sean felices. Hasta mañana, adiós.

0: ¿Qué tal? Muy buenas tardes. La Junta ha dado un nuevo paso para hacer gratuita la primera matrícula universitaria en Castilla y León. El Ejecutivo Autonómico ha publicado en el BOCIL las bases reguladoras de una línea de subvenciones dirigida al alumnado que inicia estudios de grado en las universidades públicas de la comunidad. La medida, que se aplicará a partir del próximo curso, permitirá cubrir el importe abonado por los servicios académicos de la matrícula del primer curso. La iniciativa está dirigida a estudiantes empadronados en Castilla y León que accedan por primera vez a estudios universitarios oficiales de grado o de doble grado en cualquiera de las universidades públicas de la comunidad. Esta ayuda alcanzará como máximo el importe efectivo abonado por los servicios académicos de la matrícula, sin incluir otros conceptos complementarios. Alfonso Fernández Mañueco, presidente de la Junta.
1: Desde el Gobierno de Castilla y León damos un paso más en nuestro compromiso con los jóvenes. Hoy se han publicado las bases para cubrir el coste de la primera matrícula del primer curso en las universidades públicas de la comunidad para empadronados en Castilla y León. Esperamos beneficiar el próximo curso a más de 15.000 estudiantes. Una medida para dar más oportunidades a los jóvenes, retener y atraer talento y que supone también un gran ahorro para las familias.
0: 5 fuegos permanecen activos a esta hora en la comunidad, la mayoría en la provincia de León, que afectan sobre todo a la comarca del Bierzo. En el Espinar de Tremor es el único que se encuentra en índice de gravedad potencial 1. Este fuego se inició el martes por la tarde con la caída de un rayo y se estima que pueda afectar a masas arboladas de más de 30 hectáreas. Además, en las últimas horas ha descendido a nivel 0 el incendio forestal iniciado el pasado 26 de junio en Ribota de Sajambre. A esta hora permanecen activos otros 3 incendios en la comunidad, todos en el nivel más bajo. 2 en la provincia leonesa, Porqueros y Canseco, y otro en la localidad palentina de Villamuriel de Cerrato. La Junta ha dado por extinguidos los incendios forestales que se declararon el pasado 24 de junio en las localidades de Vega de Valcarce y Pradela. El portavoz de la Junta de Castilla y León, Carlos Fernández Carriedo, ha confirmado un nuevo foco de la enfermedad de Newcastle en una granja de la localidad de Íscar, con 29.000 pollos de engorde. Este nuevo foco de la enfermedad eleva a 14 el total de casos en Castilla y León, todos en la provincia vallisoletana, con casi 1.057.000 animales afectados. Fernández Carriedo ha asegurado que la Junta de Castilla y León está trabajando muy directamente con el sector y con el Ministerio de Agricultura, Pesca y Alimentación en pro del tratamiento de esta enfermedad, que según ha reiterado no supone riesgo para la salud pública de las personas.
2: Número de focos de la enfermedad de Newcastle hasta este momento en Castilla y León son 14, todos de ellos en Valladolid. El último foco se ha localizado en Íscar y afecta a 29.000 pollos tipo broilers. No supone riesgo para la salud pública de las personas. Estamos trabajando muy directamente con el sector y con el ministerio, y también en todos los trámites que están establecidos internacionalmente para el tratamiento de esta enfermedad.
0: En clave nacional, la Fiscalía de Madrid ha pedido la absolución de Begoña Gómez y su asesora Cristina Álvarez y el empresario Juan Carlos Barrabés en el caso que investiga su actividad profesional al no apreciar delito alguno en la conducta de los acusados. El presidente de la COE, Antonio Garamendi, situó el absentismo laboral como uno de los principales problemas que se afrontan a las empresas españolas y ha reclamado un debate serio entre gobierno, comunidades autónomas, sindicatos y empresarios para buscar soluciones, al tiempo que pidió alejar esta cuestión de la confrontación política. Respecto a la polémica generada tras las declaraciones del líder del PP, Alberto Núñez Feijóo, sobre las bajas laborales, Garamendi evitó entrar en el debate político y se ha limitado a centrarse en los datos. Por su parte, la vicepresidenta segunda y ministra de Trabajo y Economía Social, Yolanda Díaz, ha afirmado que las declaraciones del presidente del PP le inhabilitan para gobernar España. La UCO de la Guardia Civil apunta a que el ex jefe de gabinete de Pedro Sánchez en el PSOE y expresidente de Correos, Juan Manuel Serrano, trabajó estrechamente con la ex militante del PSOE, Leire Díez, en desestabilizar causas judiciales que afectaban al PSOE y al gobierno. En clave internacional, el presidente de Estados Unidos, Donald Trump, ha defendido que España se ha redimido por completo tras haber asegurado que ha accedido a una solicitud de numerosos pagos a la OTAN, algo que el magnate ha puesto en valor. Continúa la programación en Vive Radio.

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0: máximo.
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0: Son las 5 de la tarde.

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amiguetes, buenas tardes, ¿qué tal estás? ¿Preparada, preparado para disfrutar durante los próximos minutos de todas esas canciones que tanto te gustan y te hacen sentir bien? Bueno, pues nosotros aquí ya lo tenemos todo listo y dispuesto para que disfrutes plenamente y vueles este verano con nosotros en la Sinto de Vive Radio. Tras escuchar a Bombay con este temazo Suenan las bodas, llega por aquí la formación que fue revulsiva en los 80 con un George Michael a la cabeza. Baby and Your Man, ellos son One. Vive lo tuyo, vive tu radio, vive tu tarde con Robin Cutsi.

este verano 2026 tenemos muchas ganas de ti, por eso queremos estar contigo mañana, tarde y noche, y fin de semana también, que no se quede. Bueno, pues tenemos entre manos canciones que te van a hacer sonreír y disfrutar. ¿Te acuerdas de aquella versión de Kill Dana International que se presentó en Eurovisión hace unos años? Que no paremos de bailar. También refrescos, aquí no hay playa. Vaya, vaya, más de alguno tendría un poquito de envidia sobre nuestra región. Vive lo tuyo, vive tu radio, vive tu tarde con Robin Cutsi.

lo bueno que es que ya no tenemos que madrugar tanto para escuchar los partidos de madrugada o verlos en la televisión. Nosotros tenemos la mejor banda sonora, por eso esta semana nuestro vive de la semana es Shakira con este Die Die, que es la canción oficial del World Cup Song 2026. Es decir, tenemos el mejor temazo para acompañarte en este verano y esta canción Die Die es nuestro vive de la semana. Disfruta.

Rapidísima parada, merendamos una pieza bien fresquita. A mí me encanta, me he traído una sandía esta tarde para merendar, que es que te chuparían los dedos. Bueno, meriendo una sandía rapidísimamente y en la próxima hora continuaremos con las canciones que tanto te gustan y tanto te apasionan para este verano 2026. Vive lo tuyo, vive tu radio, vive tu tarde con Robin Woods.

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Aitana World Tour es uno de los sueños que ella en su vida hubiese imaginado, pero se ha hecho realidad. Así que los tuyos, si lo deseas y te lo propones, seguro que también lo conseguirás. 6 de febrero, con ella abrimos esta nueva hora en la cinta de Vive Radio compartiendo todas esas canciones que tanto nos apasionan para este verano 2026. Lo mejor de ahora, también lo mejor de siempre. Mrs. Robinson, Lemon Hits. Vive lo tuyo, vive tu radio, vive tu tarde con Robin Cootsie.

puro rock, puro verano, puro Vive Radio. Rock and roll en la Plaza del Pueblo a cargo de Tequila y también la mejor música de siempre con un temazo que seguramente con los primeros compases recordarás una película icónica de los años 90. Los Lobos, La Bamba, vive lo tuyo, vive tu radio, vive tu tarde con Robin Cutsing.

está súper aficionada a esto de ponerle banda sonora a los mundiales. ¿Recuerdas el Waka Waka? Bueno, hace tiempo de todo esto, pero sigue otra vez despuntando como ella misma. Shakira, Dai Dai, canción oficial del Mundial 2026, que esta semana es nuestro Vive de la Semana. ¡Disfrútalo!

Bueno, pues te tengo que decir hasta luego. Como siempre, un placer. Gracias por estar una tarde más con nosotros en la cinta de Vive Radio. Nos encontramos muy prontito. De veras, gracias. Abrígate, que hace mucho frío, que no. Bueno, pásatelo bien y en grande y disfruta, vayas donde vayas y estés donde estés este verano a través de la cinta de Vive Radio. Nos vemos. Saludos de Robin Cucci. Chao.

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